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0: Son las 7 de la mañana.
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1: Son las 9 de la mañana.
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2: Ahí vamos.
3: Buenos días. Os damos la bienvenida al programa Cultura Eres Tú. Con Lauro Sunlow y Cari Alcázar. Hoy tenemos con nosotros a Paloma Pérez Sánchez. Hola Paloma, ¿cómo estás?
4: Hola, ¿qué tal?
5: Hola Paloma.
3: ¿Estamos bien?
4: Todo muy bien, muchas
3: Todo
4: gracias.
3: Todo muy bien. ¿Has conseguido llegar a Soto?
4: Sí.
3: Después, después de nuestra carretera esta, la 607, que es un horror.
4: Es toda una aventura.
3: Sí.
4: Adentrarse en la M607.
3: Bueno, vamos a hablar contigo. Ahora, en un principio, vamos a dar unos datos sobre ti. Eres coordinadora de producción en productora de ficción. Coordinas equipos, planificas, resuelves problemas, haces un seguimiento de las necesidades en rodaje y enlazas entre los departamentos. Ese es tu trabajo.
4: Eso es.
3: Pero luego tienes otro mucho más importante. Vives aquí en Soto y tienes una niña de 4 años, por la que has decidido llevar la comisión de infancia aquí en la Asociación Cultural Chozas de la Sierra. Bueno, yo de primeras, ¿verdad?, te agradecemos la iniciativa, que pones toda la ilusión y toda la dedicación, y decirte que, bueno, que en mi opinión has empezado fuerte, o sea, estás a tope con esa comisión. Cuéntanos.
4: Bueno, lo primero, agradeceros esta invitación y también la acogida de la asociación, de los socios y socias y de la junta directiva, porque la verdad es que sí que se lanzó esta propuesta por el sentir de varias familias, que falta un espacio de nexo y de unión y sobre todo aquí en la sierra que estuviera cubierto, y por el momento ha tenido muy buena acogida también en la comunidad, que era lo que se intentaba, y lo que intentamos es que sea una participación horizontal. Así que muy contentos, y efectivamente invertir en la infancia es invertir en el futuro.
3: Sin duda, sin duda. Lo que pasa es que esto del futuro hoy en día lo tenemos un poquito regular.
4: Sí, sí.
3: Pero bueno, vamos a ver, ¿es complicado compaginar el trabajo con la maternidad?
4: Es complicado. Contando, yo siempre voy a hablar, aparte de maternidad, voy a hablar de paternidad, porque me parece que también hay que nombrarles mucho socialmente para que haya una paridad en la crianza, ¿no? Que ahora mismo parece que el foco está en las madres, pero los padres también tienen que estar muy presentes y es un trabajo de la sociedad. Y sí, es bajo mi punto de vista, eso es una cosa bastante personal de cómo te organices. Pero la mapaternidad es un momento de renuncia, es una nueva etapa en la que también hay que reconectar con uno mismo, y en el trabajo realmente tienes unas prioridades cuando estás trabajando, pero cuando empiezas con la crianza las prioridades cambian.
3: Sí.
4: Y es ahí donde tienes que elegir, y es un momento de renuncia principalmente. Uh-huh. Antes tenías cualquier plan, ya sea de ocio o unas horas extras en el trabajo, y ya está, las hacías. Ahora sí que tienes que organizar qué pasa con esa criatura, quién se puede quedar con ella, y sobre todo, si tienes una buena convivencia y una buena relación en pareja, es mucho más viable. Pero ahí ese sentimiento de soledad y frustración suele surgir a raíz de los hijos y las
3: Bueno,
4: hijas.
3: Es que el cambio es bestial. Yo he tenido 3 hijos, incluso en mi época, que yo también trabajaba, no te daba tiempo a hacer nada. O sea, ibas deprisa y corriendo a todos los sitios. Porque, claro, compras, hacer todo lo de la casa, preparar las necesidades de tus hijos. Es que no te daba tiempo. Es verdad que ahora, y yo eso lo noto por mis hijos también y por la gente joven que conozco, que los padres colaboran muchísimo más. ¿Hasta el punto del 50-50 o todavía no?
4: Vuelvo a decir lo mismo. Esto ya es una pregunta también bastante personal y dependerá también quién sea tu pareja. Pero creo que la sociedad está haciendo también, o el feminismo está haciendo una gran campaña sobre el tema de los cuidados, y lo estamos viendo y lo estamos viviendo. Estamos ahora mismo, somos una generación de padres y madres que estamos muy implicados en la crianza, por ambas partes generalmente, y voy a generalizar aquí porque eso es lo que quiero creer, que es en general. Estamos trabajando tanto la parte emocional de nuestros pequeños como cuidando nuestra parte emocional, que también es una de las cosas que

0: buscamos en la comisión de infancia. Cuidar la parte emocional de los pequeños y su desarrollo, pero también no descuidar a los que cuidan, ¿no? Que es muy importante esa figura.
1: Es que fíjate que yo incluso he detectado que los padres pues están empezando a incluso gustarles. Porque ha habido una época en que era, bueno, sí, compartías, pero les costaba. Pero es que ahora yo les veo disfrutar. Disfrutar y además eso es buenísimo porque realmente son pocos años, porque el criar a los hijos de dedicación exclusiva pues es hasta los 3-4 años, ¿verdad? Luego ya se van como separando, van cogiendo otros caminos, otras necesidades, otros modelos, y ya cuando tienen 13-14 años ya ni te cuento. O sea,
0: la verdad es que pasa muy rápido y eso también, ¿claro?, es un canto a la alegría, porque sí que es verdad que cuando empiezas en la crianza, yo que la tengo muy reciente, desde hace 4 años, empiezas como si ya no fueses a salir del pozo, pero hay que tomárselo como una etapa que tiene un comienzo y un final, y eso es lo que motiva, aunque realmente es una carrera para toda la vida.
1: Bueno, ya te lo digo, yo los tengo de 40 y un hijo es para toda la vida.
0: Lo que sí que también, además de esa implicación por parte de ese rol masculino, está permitiendo a las mujeres, o eso intentamos, también poder quejarnos, ¿no? Siempre, si una madre decía que estaba cansada, era juzgada por no haber tenido hijos. Entonces también buscamos el que se reconozca, que bueno, que no por decir que estás cansada, que estás harta, que estás hasta arriba, que no puedes más, no, o sea, que sigues queriendo a tus hijos, pero tienes todo el derecho emocional a poder expresarlo de alguna manera.
1: Hombre,
0: y sobre todo buscar apoyo.
1: Por supuesto que sí. Y además es que es lo bueno, ¿no? Es el avance que hay de una generación a otra, ¿no? Que la comunicación es más sincera y más clara. Sobre todo, no hay que ocultar nada, se dice y ya está. Uh-huh. Y la cuestión es comprender, o sea que, sí, que muy bien.
0: Eso también lo buscamos aquí en el grupo de la Comisión de Infancia, que intentamos, vamos a intentar gestionar unos espacios de desahogos donde las familias, donde los adultos y las adultas, acompañados de una psicóloga, podamos expresarnos y no sea, y sea un espacio libre, sin juzgar y con recomendaciones sobre todo y acompañamiento profesional.
1: Bueno, pues entonces vamos a meternos de lleno en la comisión. A ver, ¿cómo lo habéis organizado? ¿Quiénes pueden participar? ¿Cómo lo hacen? El que esté interesado, ¿qué tiene que hacer? Cuéntanos un poco.
0: Nos llevamos muy poquito realmente, sí. Llevamos un mes de prueba y poco a poco, claro, esto surge de completamente de cero, aunque la asociación ya surgió con esta mentalidad, las personas que estamos ahora mismo en esta etapa, por decirlo de alguna manera, estamos un poco verdes y con mucha ilusión, pero le falta también mucho modelaje y mucha energía. Pero hablando así un poquito, dividiendo la comisión en tres grandes partes, podríamos decir que tenemos, por un lado, la ludoteca, donde se fomenta el juego libre, que es necesario y prácticamente...
1: ¿Qué es eso del juego libre?
0: El juego libre es un juego no dirigido, donde el peque y la peque pueden poner sus propias normas y surge ahí la creatividad y el desarrollo cognitivo. Estamos colaborando con la Fundación Educación y Desarrollo, que nos han donado juguetes, que son el hilo conductor para fomentar ese juego libre. Cuando hablamos de juego libre, no hay intervención del adulto o de la adulta. Es el niño el que crea su propio mundo y a raíz de ahí construye, y al construir, desarrolla.
1: ¿Eso qué significa? ¿Que vosotros tenéis una sala donde los niños están y juegan a lo que quieren y se les ocurra?
0: Ese es su espacio y tienen que hacer lo suyo. Y
1: vale.
0: Tienen que crear que es suyo.
1: Tienen una serie de objetos que son juguetes y con ellos hacen y deshacen lo que quieren.
0: Sí, tenemos, el ayuntamiento nos ha cedido la sala multiusos del campo de fútbol Amancio Amaro, aquí de Soto del Real, que es una sala polivalente, amplia y con muchísimas posibilidades. La asociación hemos aportado un baúl donde guardamos todos los juguetes y es alucinante porque en estas 4 semanas que llevamos, los peques cuando entran inmediatamente ya van al baúl, eligen un poco, pero se sienten libres de que eso les pertenece y que el espacio y sus iguales están ahí. Y entonces eso es muy bonito también de observar. Nosotros simplemente, las familias, lo que hacemos es acompañar. Y ellos gestionan sus tiempos y por supuesto, si hay algún conflicto, también intervenimos, ¿no? Pero generalmente ellos son bastante buenos para también gestionar sus propios conflictos.
1: Fíjate que me gusta a mí eso del juego libre. O sea, creo que lo voy a practicar yo en los mayores, porque Porque es curioso. No, es que es verdad. Parece que te pones a jugar a las cartas, ¿no? Y ya hay unas normas. Todo tiene que ser con normas. Y a mí me encanta quitarle las normas. Y siempre tengo pelea con alguien porque me dice, las reglas son las reglas. Y yo, pues vamos a cambiarlo porque sería mucho más, más divertido y más, más entretenido. Me gusta eso del juego libre.
0: También es verdad que en Soto tenemos mucha suerte con las actividades extraescolares del ayuntamiento y de los clubs y otras entidades privadas. Hay una oferta enorme para grandes y pequeños de actividades extraescolares, pero todas son dirigidas. Y todas, obviamente, ayudan en el desarrollo, pero poco se conoce de que realmente, como cuando te dicen, si no estás aburrido, no, hasta que no te aburres, no surge la creatividad. Viene un poco por ahí, porque realmente al estar todo dirigido, tu cerebro hace lo que está aprendiendo, pero realmente se desarrolla libremente y crea personalidad a raíz del juego de esto. Por ejemplo, el coordinador de la Fundación Educación y Desarrollo nos comentó, cuando un niño o una niña juega con una muñeca, realmente la muñeca come cuando él diga o cuando ella diga, se duerme cuando también cuando ellos deciden. Entonces, al final, ellos van creando sus propias reglas, pero nadie les dice lo que tienen que hacer.
1: Les das pie a que puedan hacerlo, que es que eso es muy importante. Yo creo que hay que favorecer la creatividad, sobre todo, y la libertad. Y luego, efectivamente, hombre, hay que tener también, digamos, unos límites, ¿no? Pero dejarles que crezcan. Porque además, yo que también tengo nietos y nietos pequeños, es curioso los juegos que tienen. Y además, cada uno elige. Pues a unos les gusta bailar, a otros les gustan las construcciones. Es decir, que ya de pequeños, yo no sé si la genética o el qué, pues les hacen escoger ya, digamos, lo que les gusta. O sea que,
0: pero también somos seres sociales y claro, entonces también la sociedad nos influye enormemente aunque no nos demos cuenta, ¿no? Y claro, aunque en casa, pues cómo es posible si en casa no tenemos tal, pero bueno, también pues se relacionan en la escuela, se relacionan en el parque y se relacionan con otros iguales, claro. Y eso realmente es lo que a todos nos influye. Pero bueno, otro de los pilares que tiene la comisión es precisamente el fomentar los talleres en familia. Con esas actividades que hacemos en familia, fomentamos también el nexo, la conexión entre los mapadres y los peques, pero también es importante que el peque sienta orgullo cuando su padre o su madre lidera una actividad. Y eso también lo hemos visto, ¿no? Ya hemos hecho un taller de semilleros, que nos lo hizo nuestra compañera Alejandra. Hemos hecho también una gincana, que lo organizaron otras madres, que con el huevo, los huevos de Pascua tuvieron que buscarlo y tuvo también muchísimo éxito. En esas actividades puedes ver cómo el hijo o la hija de estas personas está maravillado, no se separa, como diciendo, es mi madre, es quien está enseñándonos a plantar semillas. Y entonces también eso, quieras que no, sigue construyendo y sigue fomentando, ¿no? Además que a ellos les encanta y las manualidades, todo lo que es trabajo manual, que es muy importante para el desarrollo también de la lectoescritura y demás, es importante también.
1: Sí, sí, sí. Es que fíjate, dicen, es que los niños, las pantallas hay que prohibir. Si es que a los niños no tienen nada más que darles cosas y se olvidan de las pantallas por completo.
0: Las pantallas es un recurso que utilizan muchas familias porque están agotadas también y porque es una vía de escape para poder tener su tiempo libre. Al final, una niña o un niño es muy demandante en el día a día, en las tareas del hogar, ¿no? Si empiezas a hablar con alguien, ya enseguida es como que estás hablando con alguien y estás hablando conmigo, ¿cómo es posible? Entonces, pues bueno, entiendo que ese es el recurso, pero hay un abuso muy grande, obviamente, también con los adultos y adultas.
1: Sí, sí, sí,
0: no podemos prohibir unos móviles cuando nosotros estamos enganchados todo el día y es lo que ven, ¿no?
2: Yo supongo que a la edad que estamos hablando, que es de como de 3 a 6 años o por ahí, ¿no?
0: Realmente el público que está viniendo ahora más o menos es de 3 a 6 años.
2: Y no es habitual que ellos tienen su propio móvil, es más bien que estáis hablando de que lo que hemos visto, ¿no? Muchas veces en transporte público veo que la niña que está ahí 2 años en el carrito, pues le dan la móvil para entretenerle con un dibujo animado, mientras que están, para no molestar, como has dicho tú.
0: Eso es. Sí, sí, totalmente. La Comisión de Infancia prácticamente ahora mismo sí que tiene un público muy amplio porque queremos también acoger a esas familias que tienen hermanos de diferentes edades, que muchas veces también tienen que escoger si van a la actividad del mayor o la actividad de la pequeña, y entonces aquí convergen un poquito todo. Y la asociación tiene una edad amplia de 0 a 10 años, pero el público que tenemos, que ahora mismo están llegando a una media de 10 peques todos los miércoles, tiene tienen, rondan entre los 3 y los 6 años. Esa es la edad, sí.
2: Y otra pregunta, muchas de estas cosas que estás hablando de juego libre y que dejen que los niños corren y hacen lo que quieren, es lo que hacíamos nosotros antes en el parque, y seguimos haciendo algunos. Yo veo aquí el parque del río, días soleados, pues está lleno de niños jugando. Vale, tienen las reglas del columpio y las reglas del otro juguete que tienen ahí, pero también están corriendo y buscando bichos y hacen. Tenéis la sala de multiusos, pero vais a también la idea de salir de este entorno y ir al parque también con esta comisión.
0: La comisión de infancia también surge un poquito porque todos somos conscientes también del cambio climático y que ahora los inviernos son mucho más duros, son mucho más lluviosos, incluso nieva, como hemos vivido este invierno, y a la vez en verano los parques, que son una buena alternativa y que donde los niños también es su terreno, obviamente, tampoco se pueden pisar porque a las 4 de la tarde que salen está todo ardiendo. Entonces la alternativa que tiene la ludoteca es esa, que está se ha cubierto, pero además tiene un parque que está totalmente infrautilizado dentro del campo de fútbol, que también ellos corren libremente entre que está al lado la sala multiusos y ese parque, ¿no? Uh-huh. Entonces, el parque, o sea, la ludoteca no es un sustitutivo del parque, pero sí es una alternativa para esos días en los que incluso profesores nos han pedido, por favor, sacar a los niños a la calle, aunque esté lloviendo, porque es que ya no se aguantan ni ellos mismos. Entonces, ese es este, porque los niños tienen que socializar, tienen que quemar energía y, sobre todo, tienen que jugar. Entonces, uh-huh, entre iguales, sobre todo. Uh-huh. Entonces, esa es un poco la alternativa que hay a los parques.
1: Bueno, ¿y la tercera pata que nos contabas?
0: La tercera pata, que ya la he introducido un poquito con el tema de lo del trabajo, la mapaternidad y las renuncias, es ese espacio de desahogo. Que eso, uh-huh, es una gran apuesta, que a lo mejor este curso se nos queda un poquito corto, porque ya prácticamente nos quedan 2 meses para terminar, pero junto con María Vallejo, que es psicóloga sistémica en Colmenar, vamos a proponer una serie de miércoles donde, mientras los peques están jugando en la ludoteca, entre la ludoteca y el parque, ella va a proponer una serie de talleres y de actividades relacionadas con las emociones y cómo nos sentimos. Habrá momentos en los que solo sea del rol femenino, otras del rol masculino y otra de mixta, ¿no? Porque creíamos también que muchas veces una de las partes en la crianza asume muchas más responsabilidades y tiene una serie de necesidades que, si todo el rato las compartimos en conjunto, al final también surge conflicto en la pareja, ¿no? Es decir, si yo digo, es que yo no duermo porque me levanto todas las noches, tu pareja te puede decir, es que yo también me levanto todas las noches. Entonces surge un conflicto interno que va más allá del espacio, con lo cual es difícil de gestionar y acompañar por un profesional. Uh-huh. Entonces lo haremos así.
1: Bueno, yo ante ese conflicto, lo que hice cuando estaba en tu momento ahora, pues era que elegíamos una semana de irnos la pareja solos.
0: Sí, eso es organización, eso, como decía Lourdes.
1: Eso reconforta bastante y además es verdad que funciona. O sea que, si os sirve de algo.
0: Sí, realmente la carga mental está ahí. Entonces, claro, el que estar una semana sin pensar en qué comida voy a hacer, en dónde puedo hacer, y ahora voy a la piscina, sino en decir qué me apetece a mí misma, es reconfortante.
1: No, pero y sobre todo, fíjate, es que las madres, o por lo menos yo, ya no voy a meter a nadie más, como que das más importancia, priorizas a los hijos.
0: Sí, están ahí.
1: Instintivamente, ¿sabes? Pero luego, cuando lo piensas, pues dices, hombre, que también tengo aquí al padre de los hijos que también está. Y entonces todo eso también necesita también su momento.
0: Sí, totalmente. No hay que descuidar ninguna de las partes.
1: Claro, entonces es bueno por lo menos tenerlo en cuenta.

0: Bueno, volvemos. Estábamos hablando hace un momento del voluntariado que has hecho cuando eras joven con temas de infancia y tal. Cuéntanos un poco qué experiencia tuviste.
1: Pues el voluntariado europeo es un programa que tiene la Unión Europea donde puedes irte a hacer un voluntariado, como su propio nombre indica.
0: Unas prácticas, ¿no?
1: Sí, es como unas prácticas, pero también es una relación un poco laboral, ¿no?
0: Ajá.
1: Lo que pasa que me gusta mucho, a diferencia, por ejemplo, del Erasmus o de otras experiencias que tienes en el extranjero, porque creo que es más asequible para todo tipo de familias. Al final, la edad es entre los 18 y los 30 años y te pagan el alojamiento, el viaje, están muy pendientes de ti, te dan un pocket money para poder tener tus propios gastos, etcétera, etcétera. Entonces creo que es un programa que está mucho más adaptado a cualquier tipo y a cualquier condición de las familias. Y en mi caso, yo justo había terminado ya los estudios, el máster, estábamos en plena crisis que comenzó en 2008 y bueno, yo estaba haciendo las prácticas de una manera muy precaria en un periódico y surgió esta oportunidad de irnos mi pareja y yo nos fuimos a Estonia. Ahí conocí un centro joven que se dedicaba principalmente a temas de audiovisuales, con lo cual encajaba perfectamente porque era lo que yo había hecho desde los 18 años, ¿no? Y allí que nos fuimos, estuve un año todos los días yendo al centro joven y me encantó. Salí un poquito de nocentrismo, ¿no? Porque vi que otras culturas son diferentes a la mía, pero no son ni mejores ni peores, ¿no? Pero sí que al final tienes un poco de comparación cómo vivimos aquí, cómo nos relacionamos con el mundo y cómo el mundo se relaciona con nosotros. Otra cosa que me impresionó mucho también, que me viene ahora a la cabeza, fue que en los países mediterráneos generalmente íbamos desde los 25 más o menos a para arriba, ¿no? De edad. Pero en cambio los países más centroeuropeos y nórdicos iban desde los 18 a los 20 años.
0: Uh-huh.
1: Y eso me llamó mucho la atención. Y hablando un poquito con ellos, porque uno de los motivos también vas a aprender inglés y a hablar, me gustó la mentalidad que tenían. Nosotros es como una carrera. Una vez que ya te institucionalizas en la educación, a los 3 años empiezas una carrera de fondo, a los 18 terminas el instituto, y tienes que elegir rápidamente una carrera, y de ahí un máster, y de ahí te comienzas en el mercado laboral, sin poder pensar y sin vivir. Entre medias viajas y demás y te relacionas. Pero ellos lo hacen al revés. Ellos empiezan esa carrera, terminan esa carrera educativa, terminan a los 18, y a los 18 tienen una vivencia experiencial para decidir qué quieren ser de mayor. Y eso es un momento, que es un año, en el que ellos deciden, viajando a otros países. Es un momento de reflexión para ellos y me pareció realmente bonito porque todos los que estábamos ahí de países mediterráneos íbamos un poco a la desesperada de ya he hecho todo, he estudiado todo, ahora me tengo que meter en el mercado laboral y no sé si me gusta. Hay mucho arrepentimiento. Y eso también fue un cambio muy interesante para mí. Después de la experiencia, además, vivida con los niños y niñas estonios, que es un país muy seguro y los niños con 5 y 6 años van solos en el autobús y se mueven libremente por la ciudad, principalmente porque no hay ningún adulto o ninguna adulta que les moleste, ni que les pregunte, ni niña, ¿dónde vas? Como el cuento de Caperucita y el Lobo. Allí los niños se les respeta como personas y nadie se mete en su vida, a no ser que haya un peligro o cualquier emergencia.
0: Uh-huh.
1: Y entonces, pues bueno, fue una experiencia muy bonita, aprendí muchísimo de esa cultura, me enseñaron muchísimo los peques del centro juvenil y volví aquí muy renovada, muy con otra mentalidad. También me llevé grandes amigos y amigas con las que sigo compartiendo a día de hoy mensajes. Y bueno, realmente lo recomiendo y recomiendo que a todos esos adolescentes cuando terminan el instituto se tomen ese tiempo de dedicación, de profundidad, de profundizar con ellos mismos y decisión sobre todo de qué quieren ser de mayor, que nunca se nos
2: esto
1: lo deja.
2: Como que estamos en la casa de juventud y infancia, donde estamos en la sala de radio, pues aquí desde este concejalía de juventud y infancia, pues organizaron varios encuentros de este tipo, me parece a mí, en febrero, justo en este último febrero, había un encuentro aquí en Soto de gente de otros países que venían. que era un proyecto sobre proyectos ambientales para conocer un poco lo que estamos haciendo en Soto en ese sentido, pero era más bien para relacionarse. Yo lo percibí de que una experiencia de, como has dicho, ¿no?, de comparar culturas, conocer gente diferente, practicar inglés, por supuesto, porque es el idioma que utiliza todo el mundo. Y esto fue dentro de un proyecto que se llama Youth Municipal Climate Action. Entonces, esto eran gente de Francia, Italia, República Checa, Rumanía, y ahora creo hay gente, hay jóvenes de Soto que van a estos países para el mismo tipo de cosas, de intercambiar experiencias y conocer otro sitio nuevo. Y el chico que la lleva me decía de que este es lo que él engloba dentro de la movilidad europea, que lo que busca es que la gente se mueve, porque moviéndose se aprende.
1: Eso es, sí.
2: Disfrutando.
1: Sí, hombre, aquí en Soto tenemos mucha suerte de tener este centro juvenil que nada tiene que envidiar con esos centros que están en el resto de Europa, donde los jóvenes encuentran su espacio y efectivamente tienen estas oportunidades que realmente es de primera mano que aquí las fomentan.
0: Bueno, además de todo esto, que efectivamente ya es un gran hándicap, el hecho de aprender otras culturas, de socializar, yo encuentro que hay otra ventaja enorme y es la de valorar lo que tienes y el buscarte tú solo la independencia.
1: Sí.
0: Y el sobrevivir. Tienes que sacarte una tarjeta de teléfono, pues ir a los sitios y hacerla. Si tienes que poner documentos y hacerlo porque tienes los necesitas, hacerlo. Que aquí muchas veces, oye, ¿me puedes ayudar en esto? Oye, ¿me puedes hacer lo otro?
1: Sí, totalmente.
0: Entonces les creamos una dependencia pues que realmente no les viene nada de bien. O sea que, y luego la valoración, es decir, que te, muchas veces que te laven la ropa, que te pongan la comida en la mesa, todo eso cuando te lo tienes tú que hacer y te lo tienes que buscar, pues lo valoras.
1: Sí, sí, es la verdad es que engloba y entonces, todo.
0: Claro, vuelves renovado, pero renovado de cabeza.
1: Sí, totalmente. Sí, totalmente madurado.
0: Sí, exactamente. Bueno, Paloma, ¿qué proyectos tenéis así, a corto plazo y a largo plazo?
1: Normalmente tenemos un calendario que vamos actualizando en la página web de la asociación, donde se pueden ver todos los miércoles, porque generalmente hemos centrado las actividades en los miércoles, ya que también este municipio, otra cosa, ¿no? Pero actividades los fines de semana están súper bien organizadas también por la Concejalía de Cultura. Y bueno, en abril tuvimos una charla de apicultura y alimentos vivos que nos dio Antonio Lorenzo, que la verdad tuvo mucho éxito, y mientras los peques hacían talleres de velas. Y ahora en mayo, y ese fue nuestro producto estrella de abril prácticamente. Pero en mayo tenemos también, vamos a empezar con unos talleres con Mako, que es vecina, ceramista y abuela además, y nos va a enseñar a moldear y también a pintar, ¿no?, cerámica. Uh-huh. Ella nos proporciona los materiales y a la vez también su horno y su técnica, claro, y sus conocimientos. Con lo cual creo que va a ser también el taller estrella de mayo y junio va a ser este, aunque también otras familias han propuesto pues taller de circo, por ejemplo, tenemos a final de mes, y sobre todo siempre juego libre. Eso es lo que más prima.
0: Bueno, pues la verdad es que hay muchos proyectos. ¿Vais a descansar en la época estival o...?
1: Sí, también los peques lo necesitan. Necesitan desconectar y saber que empieza un año y termina el otro, porque ellos de temporalidad poco entienden. Entonces, la ludoteca se va a cerrar el 24 de junio con una fiesta que haremos también en el mismo espacio. Generalmente siempre vamos a estar en el mismo espacio porque es más fácil de localizar para todas las familias, aunque a lo mejor sí que más adelante, junto con la fundación, hagamos alguna salida al campo que se avisará con antelación. También es verdad que con otras comisiones de la asociación, como por ejemplo Aire Libre, queremos trabajar muy en consonancia porque tenemos vivimos en un espacio privilegiado, ¿no? Uh-huh. Y es muy fácil salir al campo, ¿no? Y sobre todo es muy fácil cuando salen entre iguales porque se animan unos a otros, con lo cual, bueno, con Sara Sorgato, coordinadora de esta comisión, también vamos a trabajar mucho, sobre todo de cara al cara del verano.
0: Y además es que los niños en el campo disfrutan muchísimo, y tanto con estas salidas como cuando va Paco Cantó, ¿verdad? Que Paco Cantó se los lleva a todos de calle, o sea, porque les empieza a contar historias y entonces Les ves como revolotean a su alrededor, ¿no? Entusiasmados.
2: Bueno, ahora en breve, no tengo confirmación todavía, pero en breve, en esta próxima semana, seguramente va a pasar el rebaño de los apisquillos en su trashumancia, trasterminancia, desde Casa de Campo hasta Puebla. Entonces yo te avisaré, puede ser miércoles, no estoy seguro todavía porque sabes que los animales van a su ritmo, entonces depende si llegan miércoles o jueves, no sé.
0: Ya.
1: Vamos, eso es un privilegio también tenerlo, claro. Aquí ya funcionó muy bien lo de la iniciativa de Como Cabras y la verdad es que vamos, seguro, claro, que están deseando.
2: Pues las cabras vuelven en junio, o sea que atentos también, vamos a organizar,
0: sí, pero,
2: algo con Javi y los nietos.
0: Fíjate que yo hago marcha nórdica y me muevo por aquí, más o menos cerca. Cualquier salida, lo mínimo que encuentras son caballos, vacas, corzos,
1: sí, total.
0: Perros. O sea,
1: conejos,
0: que es una maravilla.
1: Sí, yo como digo que
0: lujo.
1: A estos peques de aquí que viven aquí les emociona más un semáforo que una granja escuela, vamos, de excursión.
0: Sí. Pues es posible.
2: Es que
0: posible.
2: No traemos semáforo aquí.
0: Pero estoy segura que van a elegir la granja escuela.
1: Sí, siempre los animales son muy amorosos para todos.
0: Claro que sí. Oye, Paloma, ¿tú crees que es necesaria una escuela de padres?
1: Una escuela de padres, bueno, pues habría que darle forma porque realmente creo que ya hay bastante presión cómo educamos. Hay muchísima información en internet, hay mucha presión también para que nuestros hijos no tengan luego problemas psicológicos cuando sean mayor, que no tengan un trauma de que su padre le dijo qué tal. Entonces, es una carga mental. Más bien creo que hay que crear comunidad entre familias y realmente ahí es lo que surge y surge también en el parque, no hace falta esta comisión. O sea, hablando entre familias de a mí me pasa esto, ¿tú qué opinas? ¿Tú cómo lo haces? Creo que es una manera más natural. Las asociaciones de familias de los colegios de aquí de Soto también funcionan muy bien y tienen también muchas veces esos talleres que con atención temprana, trabajadora social y demás, tratan temas muy concretos donde hay apoyo, como por ejemplo lo que hemos hablado antes de límites, de rabietas y demás, que lo que hacen también es mucho calmar de, oye, o sea, lo estás haciendo bien. O sea, que no tengas esa presión. Entonces, pues bueno, creo que más bien hay que hacer tejido entre familias.
0: Sí, pero yo lo de la escuela de padres no me refiero a una crítica, sino como una orientación. Porque es verdad que es algo que no te enseñan. O sea, que vas aprendiendo sobre la marcha y por lo que vas hablando con los de al lado y que están en tu misma situación. Pero enseñanza hay poca. Yo, por ejemplo, me he guiado por el instinto.
1: Es lo que mejor funciona,
0: o sea,
1: desde mi punto de vista.
0: Creo que con los niños lo que mejor funciona es quererles, porque es con eso ya está cubierto todo. Que no lo hagas perfecto, que no tal, pues es que depende de tantas cosas. Tienes tres hijos y cada uno te sale de una manera, y realmente tú has hecho más o menos lo mismo. Quiero decir que hay muchos factores que influyen, ¿no? Por eso te decía yo lo de la escuela de padres, no en el plan de juzgar, sino en plan de colaborar, de orientar, ¿sabes?
1: Sí, realmente es que es eso, son ciencias sociales, entonces no existe la receta. Lo que funciona a uno no funciona a otro, pero sí que es una cosa muy experiencial.
0: Claro.
1: Y tú misma lo has dicho, yo he hecho prácticamente lo mismo, pero con unos me funciona y con otros no. Entonces creo que ese intercambio, porque al final la mapaternidad lo que te hace es que al principio sobre todo te aísla. Te aísla realmente.
0: Total,
1: de la
0: sí.
1: comunidad.
0: Uh-huh.
1: Y muchas veces es miedo, es temor, es y miedo también a expresarte, a que si yo te digo a lo mejor, pues me es que, y eso pasa mucho, pones un ejemplo y enseguida, sí, pues el mío no, pues no sé qué. Entonces existe ese sentimiento de culpa. La escuela de padres a mí me parece que está bien, aunque luego también la escuela, incluyamos también aquí a las madres, la escuela de padres y madres, la escuela de familias, al final más las personas que realmente, entre comillas, no lo necesitan.
0: No lo necesitan, es cierto.
1: Pero porque hay más implicación. Pero yo lo que realmente veo, y estando en una asociación, es que falta comunidad, falta asociacionismo y falta juntarse más simplemente a, como estamos haciendo hoy aquí, a hablar y a tener una tertulia.
0: Uh-huh.
1: Sobre crianza o sobre consejos o tal. Que, por supuesto, ya cuando estamos hablando, por ejemplo, en nuestro caso, del espacio de desahogo, sí hemos metido esa figura profesional, ¿no? Que podría ser, como tú dices, de las escuelas de familias. Hemos metido esa figura principalmente porque no te puedes ir a casa sin que con esa sensación de he contado todo, me he quedado vacía y no tengo ni herramientas ni recursos para seguir adelante ahora y enfrentarme otra vez a los hijos e hijas que no descansan y que siguen allí, ¿no? Entonces, pues, bueno, va por otra línea. También es verdad que en Soto tenemos muchísimos, y en general en la sierra, muchos grupos de crianza y de acompañamiento. Sin ir más lejos, en el centro de salud, la matrona crea unas reuniones también de lactancia, donde en esa primera infancia, donde crees que se va a romper por cualquier lado el bebé, te ayuda un poquito y te orienta. Entonces, prácticamente, o sea, existen y, y,

0: en este mundo de infancia, ¿qué papel tienen los abuelos?
1: ¡Qué buena pregunta!
2: La verdad es que es una buena pregunta.
1: ¡Qué buena! ¡Qué buena! Muy bien.
2: Lo que sí está claro es que socialmente nos exigen una productividad real y no da. Pues como decía Cari, prácticamente es que no tienes tiempo de nada, vas a la carrera y entonces tu vida cambia, pero la sociedad no admite que tu vida ha cambiado. Entonces ya no tenemos esos espacios que teníamos cuando no teníamos hijos e hijas y seguimos trabajando al mismo ritmo. Dirás, pero si yo te pregunto por los abuelos y abuelas, es que los abuelos y abuelas han pasado un segundo cuidador en una etapa en la que a lo mejor ellos ya están hasta las narices y no quieren tener esa obligación, y a muchos les pasa. O sea, yo es que ya no me quiero levantar a las 8 de la mañana, ¿sabes? O me quiero levantar a las 4 de la mañana. Pero creo que es un trabajo de la sociedad que tenemos que valorarnos, porque muchas veces no lo haces tanto por el amor que sienten los abuelos y las abuelas hacia sus nietos y nietas, sino más bien lo haces por una necesidad. Y una necesidad muchas veces es tanto de cansancio como de no sacar tiempo y principalmente laboral. Entonces, pues bueno, que si es una excepción, que oye, pues como decía Cari, hay que cuidar a la pareja también, hay que cuidarse a uno mismo, y es porque realmente te vas a ir con tu pareja al teatro a las 8 de la tarde, pues tiras de los abuelos, abuelas, tíos, tías, amigos y amigas, pero es verdad que todos los días esa crianza pues puede ser dura, vamos.
0: Esto es lo que comentaste la semana de pareja solo, me imagino dejaste tus hijos con alguien, ¿no?
1: Yo,
0: no estaban
1: claro.
0: Ahí en casa
1: sí,
0: solos.
1: Sí, sí. Yo he tenido además la fortuna de, como tengo hermanos, somos 6 hermanos, entonces la que está justo detrás de mí, nos llevábamos un año, entonces lo compartíamos todo. O sea, lo mismo se pasaba el verano sus hijos conmigo, que mis hijos estaban con ella, ¿sabes? Y por supuesto mi madre. Yo creo que los abuelos, en líneas generales, yo no voy a entrar en cuestiones conflictivas, que también las hay, pero en líneas generales yo creo que son un apoyo, y es un apoyo porque realmente es una segunda juventud para los abuelos. O sea, el volver a tener cuidado, o por lo menos yo así lo siento,
2: claro.
1: El volver a tener la experiencia de cuidar a los niños y de disfrutar con ellos, es que yo disfruto como una enana.
2: También es verdad que lo vivirás de otro punto de vista, porque ahora la responsabilidad
1: sí,
2: es de los,
1: claro.
2: De los padres.
1: No,
2: y
1: pero,
2: madres,
1: lo típico,
2: no,
1: que
0: no,
1: dan pero,
0: mucho
1: pero
0: dulces
1: tiempo,
0: y muchas cosas,
1: no,
0: y dicen,
1: no,
0: tan, y dicen
1: no,
0: toma,
1: pero,
0: te devuelvo al niño.
1: No, pero el tiempo que están conmigo, yo para mí, yo me siento responsable. Quiero decir que si le tengo que decir que no, es que no.
2: Sí.
1: Y si se lo tengo que razonar, se lo razono. Y si le tengo que decir, ponte ahí en esa silla y no se pega y tal y cual, pues también se lo digo. Quiero decir que yo un poco les trato como si también fueran mis hijos, ¿sabes? Pero claro, es de otra manera, porque de esta manera no tienes las malas noches, él
2: claro.
1: No quiere comer, él hay que llevarle al médico. Entonces solamente tienes la parte lúdica, lo cual es estupendo.
2: O sea, sí, pero entiendo que si lo vivieras como una obligación de todas las tardes tienes que recogerles,
1: claro,
2: el cole, todas,
1: claro,
2: las tardes tienes que acostarles,
1: claro,
2: a lo mejor ya cambiaría un poquito,
1: claro,
2: ¿no?
1: No, pero hombre, en esos casos yo entiendo también si es circunstancial,
2: claro,
1: es que depende
2: si lo
1: has
2: resumido muy
1: cosas.
2: Bien, como que es un apoyo realmente,
1: claro, claro, yo creo que sí. Todos estos cambios que estamos viviendo en el día a día, ¿habláis entre vosotros? ¿Os da tiempo a la pareja hablar? Pues a mí me ha hecho esto. ¿Compartes el tema de los niños? ¿Lo compartís?
2: La crianza, en mi caso, y vuelvo a decir que esta también es una respuesta personal, es 100% compartida.
1: Sí.
2: 100%. Que no tenemos tiempo para sentarnos y compartir, también es verdad, porque pues muchas veces el que está durmiendo a la pequeña cae rendido y ya se queda hasta el día siguiente, y al día siguiente trabajas, y al día siguiente vuelves y estás con la peque. Entonces es complicado, o sea, sí que es verdad que hay que esforzarse para,
1: claro,
2: sacar esos ratos.
1: Una pregunta que siempre me ha dado mucho que pensar. A ver, en las parejas normalmente los padres, pues ya hay momentos en que discuten, porque no comparten.
2: Mucho más,
1: incluso,
2: que sin hijos.
1: Claro, muchísimo más. ¿Cómo lo enfrentáis vosotros? ¿Discutís con ellos delante o solamente cuando estáis a solas?
2: Yo muchas veces digo que todas las emociones hay que vivirlas para poder enseñarlas. O sea, si yo no me enfado con terceras personas, mi hija no va a saber enfadarse con terceras personas. Entonces, pues siempre desde el respeto y el amor, como nos trataríamos, que eso también es un consejo que le di aquí a las familias, que del trato también con sus peques, que no les trates como no tratarías a tu pareja en ese sentido. Pero entonces, ¿discutimos delante de ella? Realmente podemos discrepar, que es diferente. Pero siempre desde la educación y el yo creo y tal. Si hay una subida de tono o algo que no nos ha gustado, realmente lo hablamos. Nosotros somos muy asamblearios y decimos y pedimos perdón. Porque creo que también hay tres palabras muy bonitas que nunca se tienen que olvidar, que es perdón, gracias y hola, por supuesto. Entonces, pues hay que pedir perdón muchas veces. Y muchas veces por gritar, a lo mejor, porque en casa, por ejemplo, eso lo tenemos muy, muy estricto, que no se grita. No se grita a unos a otros.
1: Y ya, como última, Lores. Y esto no lo cortes. ¿Qué valores inculcáis a vuestros hijos?
2: Pues podría resumirlos en positivos, ya que no hay mucho tiempo, pero prácticamente esa es una de las cargas mentales que creo que ahora tienen las familias. No tengo que decirle que las cosas son buenas o son malas, tal. Es que es la vida misma. Entonces, valores, pues valores que el respeto, la naturaleza, el medio ambiente, sobre todo, el cuidado a los demás, muy importante. El perdón, por supuesto, que muchas veces nos cuesta, y por supuesto el no defraudarse a uno mismo y quererse mucho.
1: Bueno, pues fantástico, Paloma.
0: Y ser alegre, ¿no?
2: Y por supuesto,
0: pasado bien.
2: La alegre, pero bueno, si estamos tristes también hay que respetarlo, que parece que no, sí. No se puede estar triste y llorar. De vez en cuando alivia.
1: Hombre, claro, y desahoga.
0: Mi suegra siempre me dice, lo más importante es ser feliz.
2: Eso sí, ser feliz sí, estar alegre ya es diferente, pero ser feliz siempre.
1: Bueno, incluso aprender a ser feliz.
2: Eso es muy importante, sí.
1: Eso sí. Muchísimas gracias, Paloma. Te auguramos una comisión fantástica. Muchas con un gracias. Montón de gente. Y no hemos dicho cómo pueden contactar contigo.
2: Pues tenemos, bueno, siempre la página de la asociación, la página web, tenéis toda la información de todas las comisiones y en especial en esta, que nuestro compañero Lones la actualiza religiosamente. Y también nos pueden contactar en el email infancia@chozasdelasierra.org. Y por supuesto, también tenemos un grupo de WhatsApp que si están interesados nos mandan un email y les incluimos para que se entere de todas las actividades.
1: Bueno, pues nada. Madres, padres de Soto del Real, tenemos aquí un grupo de gente que tiene muchísimas ganas de hacer bien las cosas. Y así es que apuntaros. Apuntaros que vais a descubrir cosas buenas para vosotros y para vuestros hijos. Paloma, creo que tienes dos libros.
2: Tengo dos libros, efectivamente.
1: Pues cuéntanos.
2: Ya venía comentándolo. Principalmente tengo dos libros porque en la comisión tratamos tanto la infancia como la mapaternidad. Entonces tengo un libro relacionado con la infancia que es un éxito mundial y que todos conoceréis, que es Cometas en el cielo, de Jaleh Hosseini, que vamos, a mí siempre me emociona ese libro. Y ahora ya en la parte ya que me consta, o sea, que me toca como madre, Palabra de madre, de Ivonne Olza. También 100% recomendado.
1: Muchas gracias, un gusto. Nos vemos pronto.
0: Nos vemos pronto.
2: Un placer, adiós. Gracias.

0: Bueno, Lorenz, ahora nos toca hacer la agenda de la asociación. Supongo que tendremos montones de cosas que hacer y que nos vas a contar tú ahora, ¿no?
1: Bueno, Cari, hoy ya tenemos todavía abierto de visita social hasta las 2. Y esta tarde a las 10 de la noche tenemos un nuevo programa de Jazz con Fornos con nuestro compi José Antonio. Luego, el miércoles 6 de mayo, tenemos la ludoteca y espacio para familias en el salón de multiusos ahí en el campo de fútbol a partir de las 16:45. Y a las 7 de la tarde tenemos la quedada siempre delante del centro de salud para mostrar nuestro apoyo al personal sanitario. El viernes 8 de mayo tenemos una nueva entrega del ciclo Miradas sobre la Mujer en la Historia, que en parte nuestra querida amiga Melus. Y esto lo que nos esconde la historia, mujer y trabajo en el mundo greco-latino. Este es a las 6:30 en el Salón de Actos del Centro Cultural de Soto de Real. El sábado 9 y domingo 10 tenemos otra vez el bicitaller abierto de 10 de la mañana hasta 2 de la tarde. Y el sábado 9 tenemos una ruta de iniciación para gente que quieren hacer un paseo tranquilo o incluso con familias. Y esta vez vamos a culminar Arroyo Tejada. Para más información y para apuntar tienes que entrar en la página web de chozdelasierra.org y ahí la información de todo. El miércoles 13 de mayo, otra vez ludoteca y espacio para familias ahí en el campo de fútbol y a las 7 nuestro apoyo al personal sanitario delante del centro de salud aquí en Soto Real. Y el jueves 14, un nuevo encuentro del ciclo de hombres a las 18:15 en el Centro Cultural de Soto de Real. Y por supuesto, el domingo 17 de mayo tendremos un nuevo programa de Cultura Eres Tú a las 12:30 en Radio Soto y también en Radio Soto a las 10 de la noche una nueva entrega de Jazz con Fornos con José Antonio. Y más o menos ya está, o sea que hay tanto cosa como que la gente, si pueden elegir, y si no, pues busca alrededor, en los pueblos cerca de nosotros, hay mucha actividad cultural, que también a la gente socia de la asociación siempre llega esta información como parte de nuestro servicio a los socios y socias de Asociación Cultural Chozas de la Sierra.
0: Bueno, Lorenz, pues nada, nos vemos en 15 días. Adiós a todos y a todas. Que tengáis...

0: Hola, muy buenos días, muy buenas tardes y muy buenas noches. Bienvenidos y bienvenidas a esta nueva edición de NewsClick Cyber, el programa semanal dedicado a la tecnología, a la ciberseguridad, a la inteligencia artificial, a la movilidad, a la ciencia. Bueno, a todo lo que nos gusta. Un programa que cada semana realizamos desde Madrid y que se nos escucha a través de medios de comunicación que van desde el mar Mediterráneo hasta el Océano Pacífico, paseando por todo el Océano Atlántico, el océano donde tenemos un transatlántico perdido ahora mismo con gente malita por ahí, por la
1: Cabo Verde.
0: Santa Elena, Santa, oh, es Cabo Verde.
1: Cabo Verde, Cabo Verde.
2: Bueno, ah, sí, no sabía nada.
0: Sí, sí, tremendo, tremendo. Un nuevo, bueno, un virus de ratones que ha pasado a los hombres, es muy peligroso. Con una mortalidad muy grande, pero bueno, no va a llegar.
3: Y no hay tratamiento de más.
0: Y no hay tratamiento de más, efectivamente.
2: Otro COVID-2, ¿no? Por favor.
0: No, porque no hay transferencia entre humanos. Entonces, bueno, tienes que estar cerca de excrementos de ratones y tal. No te lo recomiendo los ratones.
1: Cuidado con Ratatouille.
0: Cuidado con Ratatouille. Bueno, damos un abrazo a todas las audiencias que tenemos, que nos sigue a través de cualquiera de los podcasts, tanto de vídeo como de audio. 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Y hoy tenemos a nuestra... Hoy tengo a mi extrema derecha a don Rubén Carrasco. Hola, Rubén.
1: Bueno, hola, Carlos. Encantado y por los pelos, una vez más.
0: Pues, sí, sí, estábamos... ¿Llega o no llega? Sí, sí. Tenemos a don Alfonso Calvo, que siempre nos salva.
4: Un placer acompañaros.
0: Y además con mucha inteligencia. Artificial
4: cada vez,
0: y
4: cada
0: natural,
4: vez menos, cada vez
0: no,
4: menos.
0: No lo creas. Y a Israel de Besa, ¿qué tal, Israel?
2: Un placer, como siempre.
0: Finalmente estoy yo, Carlos Dillo, y os proponemos que nos acompañéis durante los 50 minutos que nos llevarán hasta ese concurso final. En cuanto a contenido del programa que tenemos esta semana.
4: Pues tenemos unas apasionantes noticias de tecnología. En la Ciberpíldora hablaremos de Windows 95, el Big Bang de las ventanas, nuestra tecnoefeméride, el monográfico Retail Technology Show 2026, el supermercado que piensa, y en tecnología curiosa, el sonido de Apple.
0: ¿Por qué es Apple tan bueno cuando se oye? Bueno, muy interesante.
2: Pero antes, Carlos, me gustaría recordar un día bastante especial, que es el 7 de mayo, que es el Día Mundial de las Contraseñas.
0: Ah, ¿qué haríamos nosotros sin esto?
2: Es lo que nos gustan a nosotros aquí, las contraseñas.
0: Bueno, las contraseñas bien usadas, por supuesto. Sí. Más que
1: admin.
4: Toda la vida admin, queriendo olvidarlas y no hay manera. Yo creo que nos vamos a morir con ellas puestas.
0: ¿Cuál es la que tienes tú? ¿1, 2, 3, 4, 5, Rubén?
1: No, yo tengo por ahí otra cosa, pero más o menos.
0: Bueno, pues vamos con esas noticias de tecnología de la última semana. 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Empezamos hablando de Microsoft y OpenAI, ya que parece ser que el matrimonio se rompe o al menos se afloja. No sabemos si será una relación abierta o qué. Lo que sí que es una ruptura fina de despacho caro y abogados muy bien hidratados. Microsoft y OpenAI están renegociando su acuerdo para que OpenAI pueda vender también en nubes rivales como son la de Amazon, la de Google o la de Oracle. La exclusividad se afloja, aunque Microsoft sigue siendo su socio principal en cloud al menos hasta el año 2032 y mantiene un 20% de los ingresos hasta 2030, con un tope.
4: La lectura sería potente. OpenAI gana distribución y margen de maniobra para la empresa y su IPO, mientras que Microsoft gana más certidumbre que ingresos y se quita de encima la parte del atasco político que generaba una relación demasiado cerrada.
2: Es decir, Alfonso, el gran romance fundacional de la IA entra en una fase adulta, menos épica, más contrato, menos somos inseparables y más ya nos facturamos entre nosotros, ¿no?
0: Es que estoy pareciendo

0: Una noticia de amor, pero la verdad es que bueno, lo hemos tomado un poco con este humor debido al amor. Vamos a hablar de Alemania que está pidiendo acceso a mitos. Europa ya no quiere defenderse a ciegas, Alfonso.
1: Pues el 29 de abril Reuters contó que el Bundesbank quiere que la Unión Europea consiga el acceso a Mythos, el modelo Anthropic pensado para encontrar fallos en el código, porque teme que los bancos europeos se queden en desventaja frente a los ciberataques acelerados por inteligencia artificial.
2: Sí, pues Alfonso, traducido, si en Estados Unidos ya prueban herramientas que pueden descubrir grietas antes que tú, pues Europa no puede limitarse a regularlas desde lejos y esperar lo mejor. O las ves funcionar o te vas a enterar demasiado tarde.
0: Y aquí es una idea bastante incómoda porque la soberanía europea en inteligencia artificial no solo va de tener leyes bonitas o con un sello ético, también va de no depender de que Washington te enseñe cuando le apetezca la tecnología que puede cambiar la ciberdefensa. Europa empieza a asumir que en ciberseguridad no basta con regular, también hay que acceder a la tecnología crítica y a tiempo. Y seguimos hablando de Europa, porque Europa quiere meter la DMA también en la nube y en la inteligencia artificial.
3: Correcto, Carlos. Bueno, se lo dejó claro el 28 de abril que la DMA, que pongo para recordarlo a nuestros oyentes, es la Digital Market Act, que es la ley europea que busca impedir que las grandes plataformas digitales usen su poder para favorecer sus propios servicios, bloquear rivales o encerrar a usuarios y empresas dentro de su ecosistema. Ya no quieren exclusivamente quedarse en los navegadores, buscadores y tiendas de app. Ahora lo que están buscando también es el de acceso a la cloud y a la IA. La Comisión incluso dio a Google pautas para abrir mejor Android y ciertos servicios de los rivales, en este caso Gemini.
2: Vale, entonces Isra, si lo he entendido bien, si conviertes tu plataforma en una autopista VIP solo para tu propia IA, igual te cae una conversación desagradable, lo que viene siendo una bronca, o y en Bruselas las conversaciones desagradables pues suelen acabar en multa.
0: Si se monetizan rápidamente, ¿no? Y por cierto, la DMA es la ley europea para que los grandes guardianes de acceso no truncan el partido digital a su favor, o sea, que no truquen, mejor dicho, el partido digital a su favor, o sea, el martillo legal para que Google, Apple, Meta, Amazon o Microsoft no usen su tamaño para encerrarnos a los usuarios y reventar a sus rivales. Es interesante, pero sobre todo, como decía Rubén, para que no te
2: A
0: toquen.
2: mí no te caiga la bronca, Carlos. Y la multa.
0: Nos vamos hacia el sur. Sudáfrica ha retirado su política de inteligencia artificial porque estaba citando humo.
1: Esta es una noticia a la vez maravillosa y deprimente. Sudáfrica retiró su primer borrador de política nacional de inteligencia artificial después de descubrir que incluía fuentes falsas generadas por la IA en la bibliografía. Sí, una estrategia nacional de IA saboteada por no revisar lo que escribió la IA.
0: Hay una poesía cruel en todo esto. Memes hablando de liderazgo continental, gobernanza ética, futuro digital. Y el documento se cae porque nadie hizo la tarea primero de esta carrera, que es comprobar las citas.
2: Bueno, y más allá del chiste, esto es muy serio, Carlos. El ministro dijo que el fallo comprometía la integridad y credibilidad del borrador, justo lo que no puedes permitir cuando intentas regular una tecnología que ya bastante confusión trae de serie. Y así, bueno, pues vemos que la supervisión humana sigue siendo menos sexy que la IA, pero, ojo, bastante más útil cuando toca gobernarla.
0: Efectivamente. Llevamos hablando mucho tiempo del phishing o este tipo de amenazas tan reales y parece ser, Rubén, que ahora se está disparando porque el phishing ya ni necesita enlaces bonitos.
2: No, porque Microsoft contó en su informe de amenazas de email del Q1 de 2026 que ha detectado 8.300 millones de amenazas de phishing por correo, ahí en nada, y que el QR phishing fue uno de los vectores que más creció en el trimestre. La idea es sencilla: esconder el engaño dentro de un QR y esquivar parte de los controles clásicos.
1: Es elegante en el peor sentido posible. El atacante ya no necesita un enlace cutre ni un adjunto muy sospechoso. Te planta un código QR, te saca del flujo habitual de análisis y te manda al móvil o otra capa de engaño. Más simple para ellos, más molesto para la defensa.
3: Y ahí, Alfonso, una cosa clara, esto encaja con la tendencia general, menos malware aparatoso, más robo de identidad, sesiones y credenciales. La ciber de 2026 cada vez se parece menos a una película y más a una cadena de persuasión bien automatizada. el pinching se vuelve más visual, más móvil, más incómodo de filtrar con las defensas que tenemos actualmente todas las compañías.
0: Así es. CISA quiere pasar de semanas a días para parchear fallos. Reuters nos ha contado que el 1 de mayo en Estados Unidos se estudia recortar drásticamente los plazos para corregir vulnerabilidades críticas en sistemas públicos y se quiere pasar de 2 a 3 semanas, que es lo que hay ahora, a 3 días solamente en algunos casos. Y eso es por miedo a que la inteligencia artificial acelere la explotación de estos fallos.
1: Pues así es, Carlos. La lógica se entiende. Si en los modelos avanzados se encuentran y explotan grietas más rápido, el margen de reacción se desploma. El problema es que una cosa es escribir 3 días en un memo y otra muy distinta que la infraestructura heredada obedezca.
3: Exacto, Alfonso. La defensa quiere correr como si viviera en la nube ideal, pero media administración sigue atada con alambre, legado y con equipos cortos. Aún así, el aviso es real. La ofensiva asistida por inteligencia artificial, que hemos hablado anteriormente en la noticia, ya no va andando. La ciberdefensa, la defensiva, entra en un modelo sprint, porque la explotación de fallos puede acelerar muchísimo. Y en este caso, la pregunta sería, ¿tomará Europa ejemplo, Carlos?
0: Bueno, yo creo que debería. No sé si lo va a hacer, pero yo creo que debería. Bueno, no estamos en el peor de los mundos en Europa, ni muchísimo menos. Estamos en un mundo tecnológicamente muy avanzado y vamos a confiar en que las regulaciones sean las correctas. Te veo que pones cara rara.
3: Pongo cara rara porque lo hemos hablado, ¿no? Es decir, que está Europa pidiendo acceso a mitos. Entonces, el problema fundamental es que no estamos accediendo a los grandes modelos funcionales que tienen los americanos. De China no sabemos nada, pero de Estados Unidos se lo sabemos. Europa tiene capacidad, como decíamos, para llegar a descubrir esas vulnerabilidades de los sistemas que tenemos actualmente y especialmente la administración. Ya no quiero hablar de defensa, pero la administración, Carlos, la pregunta es, ¿tenemos acceso a esos modelos fundacionales para averiguar qué fallos tenemos en la administración? Esa es la pregunta que hay que resolver como europeos.
0: Y que no está resuelta.
3: Y que no está resuelta, para nada.
0: Y vamos con la última de las noticias de esta semana, que nos habla de que OpenAI está empezando a tratar con ChatGPT como un objetivo serio de ciberataque.
3: Sí, Carlos. OpenAI lanzó el 30 de abril la Advanced Account Security para cuentas de ChatGPT y Codes, un modelo avanzado que usa passkey o llaves físicas, nuestras maravillosas contraseñas, que desactiva el login por contraseña y endurece la recuperación. Además, desde el 1 de junio será obligatorio para el programa Trux Access for Tiber.
2: Sí, lo interesante es este cambio de rumbo, ya que ChatGPT ya no se va a comportar como una aplicación simpática de consumo, sino que pasa a ser un servicio que puede contener código, conectores, sesiones largas y mucho contexto sensible, la famosa ventana de contexto. Y bueno, basta que ya no será suficiente con poner la contraseña sencilla como el nombre de mi perro o admin o 1234, este tipo de cosas.
0: La verdad es que era cuestión de tiempo para cuando una cuenta de inteligencia artificial puede abrir repos, tocar flujos o guardar medio despacho entero, la seguridad deja de ser un ajuste opcional y pasa a ser el mobiliario básico. En fin, bienvenidos por fin al mundo de los adultos.

0: Llegamos a la sección de la ciberpíldora y cada semana, con la ayuda de Vivali, vamos a ofrecer esta ciberpíldora que hoy en esta ocasión nos ha preparado Rubén. 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Y Rubén, nos has preparado algo fascinante porque es el Big Bang de las ventanas, Windows 95.
1: Pues sí, Carlos.
0: Viajamos ya hasta muy atrás, ¿no?
1: Esto no va de IA, ya vamos más para atrás que bueno, se nos nota ya un poquito los años. Bueno, pues Carlos, sí, traemos Windows 95, viajamos hasta el 24 de agosto de este año.
0: Que de 1995.
1: Claro, sí.
0: Windows 95, 1995.
1: Sí, muy bien traído, por cierto. Sí, trae lo que promete, ¿vale? Y bueno, pues en este año ya la gente no hacía cola para ver una peli de Spielberg, sino, Carlos, pues para comprar una caja de cartón que pesaba casi 2 kilos.
0: ¿2 kilos pesaba esto? Esto es una locura, ¿no? Microsoft no lanzó un software, lanzó un evento cultural, iluminaron el Empire State, vamos, fue algo tremendo. ¿Se gastaron? ¿Cuánto se gastaron?
1: 8 millones de dólares, que es lo que le pagaron a los Rolling Stones para que le dejaran usar el Start Me Up en los anuncios, porque la idea era que Windows se arrancaba con el botón de inicio cuando sonaba esta música, y fue la primera vez que sus satánicas majestades vendía una canción para publicidad por 8 millones de dólares, bueno, del año 95.
0: Ojo, Rubén, que aquí empezó una guerra contra IBM.
1: Pues sí, porque estábamos estancados, Carlos, con IBM. Casi todo el mundo ya venía usando pues el primitivo Windows 3.0, 3.1, que no era más que un parche visual del antiguo y aburrido MS-DOS, y IBM pues ya empezaba a presentarnos su OS-2 Word, que técnicamente era muy sólido, mucho más estable, pero no tan sexy.
0: Ah, pero es que IBM hablaba para ingenieros de la NASA y Bill Gates decidió a hablar con gente de a pie con un marketing muy agresivo como este de los Rolling.
1: Pues sí, entonces, pues ¿qué se propuso Bill Gates? Pues jubilar la sobriedad de esta publicidad de IBM y bueno, dar este paso a la informática oscura para super profesionales, a una informática llena de colores, imágenes, facilidad, pues para el consumidor de a pie.
0: Bueno, pero vamos un poco a lo concreto. En 1995 no había fibra óptica, el ADSL estaba, yo creo que prácticamente no había nacido. ¿Y cómo metías ese monstruo en un PC?
1: Bueno, pues aquí lo que pasaba era que tenías dos posibilidades, Carlos. O tener un lector de CDs que costaba $400 de la época, que era casi un sueldo entero. Uh-huh. O, si no, las clásicos disquetes.
0: ¿En cuántos disquetes se instalaba,
1: pues,
0: Windows?
1: Depende, si te eran de doble cara, de alta densidad, 13 disquetes. Y si querías a todos los extras, podías llegar a 30 discos.
0: Alfonso, tú esto lo recuerdas también, ¿no? Como yo.
2: Sí, yo iba cargado con una especie de mochila nada más que para disquetes en aquella
0: época. Sí, sí, así hacíamos. En fin, te tirabas una tarde entera metiendo y sacando plástico de la ranura de los disquetes.
1: Pues sí, entonces, ¿qué pasaba? Pues que te pasabas horas pegado a la pantalla, rezando que el disquete número 12 no estuviera defectuoso, porque si el último disquete falla, tenías 12 posavasos estupendos y la tarde perdida, y la mujer pues seguramente bueno, pues
0: diciendo que has hecho toda la tarde, ¿no? Y tú, pues meter y sacar
1: pues
0: disquetes.
1: Eso. Era complicado, era una tarde de trabajo forzado, básicamente.
0: Bueno, pero veamos lo bueno. Una vez que lograbas que el disco número 13 o el 30 funcionara, el mundo había cambiado, se te abría un mundo diferente.
1: Sí, era como aterrizar en otro planeta. Tenías ya una arquitectura de 32 bits. Es decir, que el ordenador por fin podía hacer multitarea de forma fluida, de verdad. Y luego tenías el botón de inicio, que fue un invento que cambió la usabilidad para siempre. Todo lo que necesitabas estaba en un rincón de la pantalla y se acabó el escribir comandos, porque ahora todo era apuntar y hacer clic y disfrutar.
0: Bueno, decíamos que tanta novedad no estuvo exenta de drama, porque aquella promesa que había de conectar y listo, que todo funcionaba, casi le costó un infarto al pobre Bill Gates en directo.
1: Pues sí, fue un momento de tensión absoluta, lo podéis ver en YouTube, ¿eh? ¿De acuerdo? Y claro, pues estaba allí Bill Gates con su asistente Chris Caposella presentando las bondades del sistema ante miles de personas. Y en cuanto conectaron un escáner, pues para demostrar pues, la tecnología del Plug and Play, pues pantallazo azul y el auditorio se quedó en silencio y la tensión, pues Carlos, se podía cortar con un cuchillo.
0: Ese pantallazo azul que todos hemos sufrido en alguna ocasión. ¿Y qué hizo Gates? ¿Salió corriendo?
1: Pues se quedó congelado un segundo, miró al público con una sonrisa y soltó una de las frases más famosas de la historia de tecnología. Que es, esa debe ser la razón por la que todavía no estamos vendiendo Windows 95.
0: La verdad es que fue una salida inteligente, ¿no? Y mucho genio y mucha figura.
1: Pues sí, pues el público se lo tomó bien, estalló en carcajadas y aplausos, y el pobre asistente, que se quedó más blanco que un papel, pues bueno, al final todo salió bien y este famoso pantallazo convirtió la informática en algo humano. Y la gente pensó, bueno, pues si a Bill Gates se le cuelga el ordenador en directo, entonces mi PC no es que me odie, es que le pasa a todo el mundo.
0: ¿Y al famoso pobre Chris, qué pasó? ¿Le despidieron?
1: Pues para nada, Carlos, porque Chris Caposella siguió en la compañía y, ojo al dato, llegó a ser el director de marketing global de Microsoft. Y ese pantallazo fue su bautismo de fuego. Y eso sí, la pantalla azul de la muerte se convirtió ese día en un icono cultural que nos ha acompañado durante décadas en nuestras pantallas. Y hay camisetas sobre esto.
0: Sí, sí, sí. La pantalla azul que todavía se ve en algunos sitios de vez en cuando. No
2: en el metro suelo verla, gente.
0: En el metro, efectivamente. Es el legado de un icono. Al final, Windows 95 nos enseñó a todos a usar un ordenador. Fue el primer gran ordenador, el primer sistema operativo, bueno, usable.
1: Pues sí, como dice Alfonso, pues el ADN de aquel menú de 1995 sigue vivo cada día que encendemos el PC.
0: Pues sí, pues una curiosidad más que nos ha contado Rubén, este amo de la informática y amo de lo que es el desarrollo.
1: Y yo tengo la curiosidad, Alfonso, ¿todavía guardas esos disquetes en algún cajón?
2: No, ya los escondí porque fueron traumáticos, la verdad.
0: Fueron totalmente traumáticos, ¿no? Bueno. Venga, vamos al siguiente espacio.

0: Bueno, pues teníamos unas tecnoefemérides preciosas, pero que se las ha comido Rubén con este caso del 95.
1: Ah,
0: Así
1: sí.
0: que es que no tenemos más tecnoefemérides que esta que hemos desarrollado, en la que hemos hablado largo y tendido de lo que fue este Windows 95 y lo que vino después, ese 98,
1: Pantallas de azul, Carlos.
0: el patente azul de la muerte.

0: Pues vamos a empezar hablando de que el riesgo humano es el vector de ataque más temido para cualquier organización. 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Y vamos a hablar de lo que ha ocurrido en el Retail Technology Show de este año, en el año 2026. Y se ha titulado, o lo hemos titulado, como el supermercado que piensa. Alfonso, ¿qué es este Retail Technology Show en su edición del año 2026?
1: Pues es una feria tecnológica centrada en el mundo del comercio, supermercados, tiendas, grandes marcas, pagos, cajas automáticas, inventario, pantallas, datos y experiencia de compra que se celebró los días 22 y 23 de abril de 2026 en Excel, en Londres, en Reino Unido.
0: Sería como la especie del IFEMA de allí de Londres, que está muy cerquita de lodos, arena que tienen allí. ¿Y por qué hacer un monográfico sobre esta feria?
2: Carlos, porque el innovador no está al tanto en lo que se haya inventado un aparato nunca visto, sino en cómo se está conectando tecnologías que ya existen para convertir la tienda en un sistema inteligente.
1: Es decir, que quizás las cámaras, las etiquetas electrónicas, las cajas de autopago, los pagos digitales o las pantallas no sean nuevos por separado, pero ahora empiezan a funcionar como sensores de captación de datos, cruzar esa información y convertirla en decisiones.
2: Y además, Alfonso, hay otro punto clave, que es la democratización, ¿vale? Que sabéis que es una palabra que se dice constantemente, ¿no? Pues hasta hace poco muchas de estas ideas parecían reservadas a proyectos muy avanzados, como las tiendas sin caja de que tiene Amazon o los grandes, digamos, o las grandes pruebas que están haciendo de algunas otras compañías, ¿no? A modo piloto.
3: Sí, pero la tecnología está mucho más madura y empieza a desplegarse en supermercados, como en el caso de la cadena Walmart, que está implementando etiquetas electrónicas de precio en miles de tiendas de Estados Unidos con el objetivo de llegar a todas sus tiendas durante 2026.
1: Así que este monográfico no va simplemente de cachivaches para supermercados, sino de cómo la tienda física está empezando a comportarse como una tienda online donde todo se mide, todo se analiza y todo se puede optimizar.
0: Desde luego, la observabilidad de la que hemos hablado en alguna ocasión aquí en el programa, si tiene cabida en algo, es justamente en esto, donde se unen el mercado digital con el mercado físico, ¿no? Porque ahora la gran pregunta que podríamos hacernos sería, ¿quién manda ahora en la tienda? ¿El encargado? ¿El cliente? ¿O lo que es peor, o mejor, o el algoritmo?
1: Pues Carlos, antes de responderla, vamos a ver cómo funcionan estas tecnologías y cómo se relacionan.
0: Me parece muy buen apunte. Alfonso, ¿por dónde empezaríamos?
1: Pues una de las tecnologías más interesantes son las etiquetas electrónicas de precio, también conocidas como Electronic Shelf Labels, que son unas pequeñas pantallas colocadas en las estanterías justo donde antes estaba la etiqueta de papel con el nombre del producto y el precio. A simple vista parecen una tontería, pero cambian muchísimo la forma de trabajar en una tienda.
0: Yo creo que sí, que efectivamente cambia mucho. ¿Y cómo funcionan?
1: Pues por dentro tienen tres elementos principales.
0: ¿Cuáles serían?
1: El primero, una pantalla de tinta electrónica parecida a la de un libro electrónico que consume muy poca energía porque no necesita estar encendida todo el rato como una pantalla normal, pues solo gasta batería cuando cambia la información.
3: Sí, y para estos cambios tiene un sistema de comunicación inalámbrica que permite que el supermercado mande información a cientos o miles de etiquetas sin que nadie tenga que ir una por una cambiando los papelitos.
2: Y estos, por el otro extremo, están conectados a un programa central que controla qué precio tiene cada producto, cuándo empieza una oferta, cuándo acaba y qué información debe aparecer en cada etiqueta.
1: Con ello, si el supermercado decide cambiar el precio, el sistema envía una orden por red inalámbrica, la etiqueta recibe la información y la pantalla se actualiza, por lo que este deja de ser un papel estático y se convierte en un dato digital, lo que le permite relacionarse con otros datos, el stock, la demanda, la caducidad, la hora del día, la competencia o las ventas anteriores.
0: ¿Qué permite hacer esto en la práctica?
1: Pues permite varias cosas. La primera es ahorrar tiempo, porque si hay que cambiar una promoción en 100 productos, ya no hace falta que un empleado recorra todos los pasillos.
2: Y la segunda, Carlos, es reducir los errores, ya que a veces pasa que el precio de la estantería no coincide con el precio que aparece al pagar. Lo conocemos, lo hemos vivido todos.
0: Todos lo hemos vivido alguna vez que hemos ido a comprar algo,
2: Correcto.
0: marcaba 4 € y cuando ha pasado por caja, 4,5. Te toca pagar los 4,5, ir a reclamarlo, que venga ya un empleado mercado, fulanito, vete a revisar, viene con un papelito, con un código. Sí, eso lo hemos vivido todos.
2: Entonces, con esto, las etiquetas electrónicas, ambos precios, vienen del mismo sistema. O sea, ha conseguido centralizar todo el sistema de precios que tiene un gran supermercado.
3: Claro, y luego tendríamos la tercera, que es la de tener la posibilidad de hacer promociones más rápidas, como por ejemplo una oferta de 2 horas, oferta flash, o un descuento de última hora o una bajada de precio en productos próximos a caducar.
1: Y es aquí donde aparece una idea muy interesante, que son los precios dinámicos. Por ejemplo, si tenemos una bandeja de comida preparada que caduca mañana, el sistema podría detectar que queda poco tiempo para venderla y bajar automáticamente el precio en la etiqueta electrónica, lo que ayuda a reducir el desperdicio alimentario.
0: Pues sí, porque también hemos visto muchos de nosotros en supermercados que hay un empleado que está revisando las ensaladas y las que caducan al día siguiente, les tiene que ir poniendo una por una en etiqueta, descuento del 30%. Pues esto ya no hace falta, se hace de forma automática, sin errores y totalmente justa. Bien, esto ahora podríamos abrir un cierto debate, y es que si el precio puede cambiar tan rápido, ojo, podría cambiar según la hora, la demanda y, lo que es más importante, y según el comportamiento de los clientes.
3: Como Uber.
1: Ahí vemos que una etiqueta pequeñísima puede abrir una discusión enorme sobre el consumo, el ahorro, la transparencia y la confianza. Siempre que tenga una fuente de datos sólida, claro.
0: Rubén, ¿por qué has dicho lo de Uber? ¿Puedes desarrollarlo un poquito?
3: Bueno, al final el algoritmo de Uber lo que te va a posicionar es el precio dependiendo de la demanda, la hora e incluso las condiciones climatológicas.
0: Es la gran diferencia entre el taxi y el Uber, ¿no? El taxi te cobra, bueno, en función de una serie de criterios, de kilómetros y de tiempo, mientras que Uber es según la demanda.
3: Sí, las variables que tiene en cuenta el taxi pues son más limitadas, como la distancia y el tiempo, y Uber cruza pues multitud de datos para establecer un precio en virtud de la demanda.
1: El caso más extremo de demanda es Ticketmaster, y ha sido demandada por el gobierno de Estados Unidos. Por un abuso de posición dominante. O sea, en general, los precios dinámicos no parece de momento que estén ayudando a los consumidores.
2: Ahí tendríamos una larga discusión, ¿no?, al respecto, si el precio dinámico nos va a ayudar o al contrario, ¿no?, nos va a perjudicar a todos, porque los grandes almacenes toman una posición de poder, saben cuánto vamos a comprar, porque al final lo que puede ser es que te lo pongo a las 10 de la mañana, un lunes, un martes, un miércoles, ¿quién va a ir a comprar ahí? Digamos, ¿y cuándo vamos a ir a comprar? A las 7 de la tarde, saliendo del trabajo.
0: Pero fijaros una cosa, por abrir un poco más el debate, estamos dominados por los precios dinámicos, sin darnos cuenta, la luz que pagamos es está dominada por esos precios dinámicos que nos cambian hora a hora.
2: Bueno, pues, digamos, ahí te podría, digamos, matizar un poco. No es tanto ver ahora, porque sabes que es un poco los términos de potencia, dependiendo un poco la tarifa que tengas, la 2.0.
0: Sí, pero puede comprar eso hasta ahora.
2: Correcto.
1: Que eso, o sea, que estamos dominados por quien domina ese mecanismo dinámico y es capaz de conseguir enormes beneficios en intervalos muy cortos de tiempo.
2: Bueno, maximizar el precio. Es que todas las empresas buscan más.
1: Estamos en manos de unos cuantos listos.
0: Esto es la bolsa funciona así, precios dinámicos, más que la bolsa no hay nada.
1: Pero al final lo que ocurre es que tu sueldo es fijo.
0: Sí,
3: podría ser dinámico.
2: Bueno, estaría bien, podríamos hacerlo precio dinámico, ¿no?
3: Podría ser dinámico.
2: Si trabajas a determinados tipos de horas, pues te lo cambian. Pero sí, yo creo que, digamos, todos los sectores, como ha dicho Carlos, están más o menos trabajando. Los seguros, que hace un par de programas, hablamos de Lemonade, ¿no?, que también utilizaba ese modelo, ¿no?, de Pay As You Drive. Depende de cómo conduzcas, pues vas a tener un precio que en el seguro. Es decir, cada vez más busca el sector. Seguro, si nos ponemos aquí ahora a hablar de cualquier sector, encontraríamos que ese sector está trabajando en precios dinámicos. Has hecho tú el de la energía, estamos hablando del seguro. Quizá banca no le hace falta todavía, no sé, a lo mejor me he pasado y encontramos.
0: Banca.
2: Habría que pensar si en banca están utilizando alguno de esto, pero no sería todavía. Supermercados, el que hemos puesto encima de la mesa. Yo creo que si seguimos trabajando o buscando sectores...
0: Gasolina.
2: Bueno, la gasolina.
0: La gasolina.
1: La banca está cambiando del interés fijo al interés variable. Creo que es un ejemplo de...
0: Sí, pero no tiene...
2: Pero no está relacionado a la demanda, ¿no?
0: No es tan sujeto, sí, a demanda, y no son cambios tan rápidos.
2: Correcto.
0: No,
2: sí, no. Un poco del IBIBO, ¿no? Es decir, el matiz es el que decíamos. Hay mayor demanda, y más demanda suben los precios. Hay menor demanda y lo discutimos.
0: Desde
2: la
0: luego,
2: propia nube, ¿no? En la nube, estos precios, digamos, un poco cuando compras... Estas máquinas, digamos, un poco en los grandes...
0: Hiperescalares.
2: Vas a comprar al mercado este, por ejemplo, Amazon Web Service utiliza mucho el mercado spot este que llaman. lo utilizan más a demanda. Si eres capaz de optimizarlo, digamos, digamos un poco costes en la nube disminuyen sensiblemente.
3: Sí, yo creo que es paradigmático también el coste de los vuelos. Al final, bueno, dependiendo del dispositivo que tú te conectas, si es iOS o es Android, el precio que vas a ver es diferente.
0: Y depende de las cookies que tengas.
3: Dependiendo de cuántas veces entras a ver ese vuelo y dependiendo de la hora, por supuesto.
2: Bueno, ahí también podemos hacer lo de la demanda, porque en realidad lo de las minutes se ha desaparecido hace muchos años en el sector de las aerolíneas. Es decir, esto lo vivimos todos. Cuanto más tardemos en comprar, el precio sube, porque se supone que evidentemente van entrando las tarifas de cada uno de los asientos y evidentemente más tarde, más demanda y más
3: precio. Si juntas la ida y la vuelta, pagas más que si compras dos por separado, porque estás pagando seguridad.
0: Eso yo nunca lo acabo de comprender.
3: Hay euros de diferencia.
0: Ya lo sé, pero no sé por qué. Todavía no lo acabo de comprender.
2: Tenemos que traer a alguien de Iberia que nos cuente el price, porque el pricing que tiene, digamos, empresas como Iberia o, digamos,
0: Renfe.
2: Bueno, Renfe también viene de gente, mucha gente se fue de Iberia a Renfe. Ahí viene el precio. Pero sí, la verdad es que la gente que tiene, por ejemplo, el precio de esas, digamos, un poco de esas compañías, ¿no? De verdad que merece que la invitemos, porque tiene para darte un programa, varios programas, para contarte exactamente cómo está el precio y dar exactamente por qué nos sorprende y decir, joder, ¿por qué me cobran más?
0: Rubén, te voy a hacer una pregunta relacionada con esto, pero más que nada como tu experiencia como experto desarrollador, ¿vale?, de algoritmos.
3: Vale.
0: ¿Es tan complicado realizar un algoritmo para realizar esos precios dinámicos en función de la dinámica y de otras variables?
3: A ver, todo depende de la cantidad de fuentes de datos que quieras correlacionar, también el histórico y al final lo que vayas buscando. Es una pregunta compleja, no es extremadamente complicado, pero es que aquí entran otras cosas en juego. Entonces, como estamos... los algoritmos tienen que hablarse con otros algoritmos y esos datos al final ya vienen de alguna forma modelados y no estamos trabajando con datos brutos, pues eso complica todo muchísimo más.
0: Y además tienes que tener en cuenta todos los condicionantes legales, que seguro que los hay, ¿no?
3: Claro, sí, aquí ya entraríamos en ley de soberanía
0: protección
3: de datos, entonces bueno... No, nos daría para un programa.
0: Bueno, vamos a seguir con otros objetos que se han presentado en este evento de Londres. ¿Algún otro?
1: Pues otra de las tecnologías clave son las cámaras de inteligencia artificial en las estanterías.
2: Joder, cómo nos encanta la inteligencia artificial. Ya no hablamos de cámaras de seguridad tradicionales. No están pensadas para vigilar robos, sino para entender qué ocurre en los lineales.
1: Uh-huh. Estas cámaras utilizan visión artificial, que es una rama de la inteligencia artificial que permite a un sistema interpretar las imágenes, por lo que puede detectar si falta un producto, si hay un hueco en una balda o si el artículo está mal colocado.
3: Sí, esto es algo que se lleva ya tiempo haciendo y bueno, son cámaras que van a tomar imágenes de la estantería, el modelo de inteligencia artificial reconoce los productos y los espacios vacíos y compara lo que debería haber con lo que no hay, y si hay un problema se detecta una alerta. También nos sirve al final para posicionar aquellos productos que queramos vender en posiciones estratégicas.
0: Sí, que las posiciones estratégicas son las que están a la altura de los ojos, básicamente.
3: Sí, o cuando entras en lineal, pues hombre, pues también lo que se estudia es un poco el mapa de calor de los clientes, y dependiendo del mapa de calor, de cómo se mueven debido a tu edad, tu género, pues se posiciona un artículo u otro.
0: Sobre esto nos habló, vino una vez al programa Ángel Gálvez, que es el CISO de Avolta. Avolta es el dueño de todas las grandes comercios que hay en los aeropuertos de todo el mundo, y nos contó que esto ya lo estaban trabajando en función de cuando llegaban los vuelos, sabían qué vuelos eran los calientes, que los que traían los que más compraban, y en función de eso pues ya iban ellos preparando cosas. Más que interesante.
2: Sí, hay un poco por hacer un pequeño también, no solo en este sector, está utilizando mucho en el sector de la construcción para saber los EPIs que tienen las personas, sabéis que tenemos
0: los trajes de protección interna.
2: Correcto, es decir, si lleva un casco, lleva un chaleco, lleva llevar las zapatillas correctas. Y entonces se está utilizando mucho para mejorar la seguridad en las obras, ¿sabes? Que siempre tenemos la problemática, ¿no? Las constructoras, de los accidentes que ocurren en las mismas. Esto, digamos, es un cambio radical para hacer un control mucho más exhaustivo de que la gente que trabaja en una obra va a estar lo suficientemente segura. El caso de cómo la IA nos puede ayudar realmente a mejorar nuestra propia seguridad.
3: Sí, es un caso curioso porque también se empieza a aplicar ya a personas más que objetos. Yo el otro día estaba en Presidencia del Gobierno y nos pedían IA para hacer análisis de vídeo. Probablemente para esas personas que se están expresando, cómo acompañan su lenguaje gestual con lo que están diciendo y corregir todas esas narrativas.
2: Eso da miedo, eso da miedo.
3: Muy interesante.
2: Sí. Sí. Eso en psicología también se está haciendo, ¿no? Sí. Se están analizando, las empresas, digamos, que trabajan en el mundo de la salud mental, están trabajando mucho en qué dices, fácil, cómo lo dices, cuál es tu tono de voz, y lo que acaba de explicar Rubén maravillosamente, que es de qué manera lo dices. Esa correlación de esos tres elementos determinan, digamos, cuál es tu, o se puede hacer un scoring de cuál es realmente tu estado mental.
1: Bueno, pues algunas de las alertas que suelen aparecer en este contexto: falta leche en el pasillo 3, este producto está agotado o esta marca está colocada en un lugar donde no corresponde.
0: Sí, muy interesante eso. Es una tontería, pero hay veces que coges el producto porque ves un precio y has cogido la marca de leche Pascual y era tú querías coger Clesa. Entonces, pues eso conduce a errores.
2: Sí, en algunos casos, Carlos, parte del análisis se puede hacer con Edge, con inteligencia artificial en el Edge, es decir, inteligencia artificial procesado cerca de las cámaras, que esto es un poco el cambio radical, no acercar, digamos, el procesamiento, la computación muy cerca de donde se está produciendo los eventos, ¿no? En este caso, dentro de las tiendas. Sin mandar todo el vídeo a la nube, ¿vale? Que ese es un poco el reto, lo que hace mucho más potente el sistema, más rápido y también mucho más respetuoso con la privacidad, porque nuestros datos no están fluyendo a través de los, digamos, de la red.
0: Una de las preguntas claves: ¿esto sustituiría a los empleados?
1: Pues no necesariamente, Carlos, pero sí cambia su trabajo, porque antes un empleado tenía que recorrer los pasillos para comprobar visualmente si faltaban productos. Y ahora el sistema puede avisarle directamente de dónde está el problema.
2: Bueno, aquí la tecnología no repone solo los productos, ni coge una caja y la mueve del almacén y la coloca en una estantería.
0: De momento.
2: Bueno, lo que hemos hablado, además te acuerdas del programa que tuvimos hablando sobre el momento que se haga la traslación, ¿no? del mundo virtual al mundo físico, que son los robots, en cuanto van a llegar, cuidado, porque van a cambiar mucho de las cosas. Acuérdate que hablábamos, ¿no? Que quizá en la obra nadie le va a importar ver a un robot trabajando 24/7. Ahora, Carlos, ¿estarías dispuesto a que cuando vayas al restaurante maravilloso que vas con tu mujer a que te atienda un robot? Ahí está la pregunta, si estamos preparados nuestra generación. No sé las siguientes. ¿Nuestra generación está preparada para ver eso?
0: Ya veremos.
3: Bueno, y esto en definitiva puede mejorar la eficiencia de la tienda, aunque también puede aumentar la presión sobre los empleados porque todo se mide más y vemos cuánto tarda en hacer una reposición, cuántos productos están faltando, cuántas incidencias hay o qué tareas se han completado en qué turno.
1: Así que no es solo un avance técnico, también es un cambio laboral.
0: Bueno, vamos al punto lineal, el punto de las cajas, que es donde al final tenemos que sacar ahí nuestra billetera.
1: Pues algunas tiendas están probando sistemas donde no hace falta escanear cada artículo uno por uno, sino que usan una combinación de cámaras, sensores, básculas, inteligencia artificial, de forma que el cliente coloca varios productos en una superficie y el sistema intenta reconocerlos automáticamente, de forma que la IA analiza formas, colores, envases, logotipos y patrones visuales, parecido a cuando un móvil reconoce una cara o un objeto en una imagen, pero aplicando a productos de supermercado.
2: El problema, Carlos, que además yo supongo que lo hemos vivido todos, no vamos a entrar en qué tiendas de deportes en las que hemos vivido, es fácil que muchos de estos productos se parecen mucho, dos latas casi iguales, bolsas arrugadas, envases con reflejos o productos capados unos por otros, por lo que el sistema suele confundir o puede combinar varios datos, como es la imagen, el peso, el código, el inventario y el comportamiento de la compra. Yo no sé si habéis visto lo que suele pasar en estas tiendas, que sí. Si hay que venir al final la persona, ay, quita, pon, y a veces que quitas, pon, y de repente te salen 3 o 4 veces el mismo artículo repetido.
0: Sí, pero funciona bastante bien, ¿eh? En general. Puede haber fallos, pero no funcionan mal. Es una tienda azul, quizá francesa.
2: Sí, exacto. Más averiguado. Válido pensamiento.
0: Bueno, pero técnicamente, ¿qué tienen en común todas estas tecnologías, Alfonso?
1: Pues todas tienen en común 3 cosas. La primera es que convierten objetos físicos en fuentes de datos. Pues la estantería ya no es solo una estantería, porque puede informar de qué falta la etiqueta puede actualizarse desde un sistema central al ver que la demanda de productos sube por el tiempo que tarda en vaciarse la estantería, y la caja cerciora que el movimiento anterior al comprobar efectivamente se ha llevado ese producto.
2: La segunda es que conectan la tienda física con el mundo digital, porque el supermercado empieza a funcionar casi como una página web en la que las cookies y el fingerprinting son los reyes.
3: Y la tercera, perdona Carlos, es que automatizan pequeñas decisiones, y no es que estemos hablando solamente de una gran inteligencia artificial que lo controla todo como en una película, sino de miles de decisiones pequeñas como cambiar un precio, avisar de un hueco, activar una promoción, abrir una caja, mostrar una pantalla o mandar una simple tarea a un empleado.
1: Y esa es la clave, pues la innovación no está en una sola máquina espectacular, sino en muchas tecnologías pequeñas trabajando juntas. Pero añadiría una cuarta idea, y es la federación de la información, pues no solo genera datos para la sede central, sino que puede repartirse y ser utilizada directamente por los encargados o los responsables de sección.
0: Bueno, nos quedamos sin tiempo, vamos a apuntar solamente algunas ideas claves de los riesgos, que podría ser un riesgo, podría ser la privacidad. Un segundo riesgo podría ser, aunque ya le hemos apuntado, la opacidad de los precios. Un tercer riesgo podría ser la dependencia tecnológica, es decir, que si falla el ordenador no se puede comprar. Habría también un riesgo del impacto sobre el empleo, pero eso va a ocurrir absolutamente en todas las profesiones, en todas está ocurriendo. Y habría además un quinto riesgo, que es la exclusión social, ya que algunas personas, especialmente mayores o con menos experiencia tecnológica, en una tienda de llena de pantallas, códigos, aplicaciones y otros servicios, pues pueden volverse tarumbas o locos. Pero bueno, hemos hecho una aproximación a cómo pueden ser estos nuevos supermercados, hacia dónde vamos, y veremos cuál es la evolución.
3: Claro, y pasamos de ese concepto de dependiente, donde tú dependías de una persona para que te trajera los productos, a ser un dependiente de la tecnología al final.
0: Muy buena apunta, Rubén. Sí, sí. Pues seguimos en ClickCyber con la tecnología curiosa, y vamos a hablar de por qué los dispositivos de Apple, el sonido de los dispositivos de Apple es tan superior, por ejemplo, a un PC clónico de bajo coste. Vamos a ver, muchas veces nos fijamos cuando alguien compra un ordenador, cuál es la RAM, cuál es el procesador, pero el audio suele ser el gran olvidado, y es además una interfaz luego que tenemos muy presente. Israel, tú que muchas veces eres un activo a la tecnología, a desmontar cacharros, y por supuesto Rubén y Alfonso, ¿qué hay dentro de un Mac, de un MacBook, de un ordenador de Apple, que no veamos en un ordenador mucho más barato de 400, 500, 600 euros?
2: Claro, la diferencia es física. En un PC barato el fabricante compra el chip de sonido más genérico del mercado y lo suelta donde puede, donde cabe. Apple, en cambio, dedica ingenieros exclusivamente a lo que llaman ellos el DAC, que es el convertidor digital analógico.
0: Pues sí, y no solo eso, Isu. Israel, la clave está en el aislamiento. Los PCs de bajo coste, o un PC general, o una tableta de bajo coste, tienen componentes que están pegados al procesador, que sufren interferencias electromagnéticas. Por eso cuando el PC trabaja mucho, a veces se oyen chirridos y SEO en los cascos. Es decir, Apple cuida mucho ese circuito para que esté blindado.
1: Mira, Carlos, otra de las claves es la relación señal-ruido. En una placa base de un PC de 300 euros, el chip de audio comparte líneas de voltaje con el ventilador y el procesador. Eso introduce un ruido de fondo que medimos en decibelios negativos. Apple usa DAC con un rango dinámico mucho más amplio, a veces llegando a los 24 bits y a los 96 kHz de forma nativa.
0: Y ojo además a la impedancia de salida. Los Mac modernos o incluso los iPhone modernos detectan automáticamente la impedancia de los auriculares que estás conectado. Si metes unos de estudio de alta impedancia, el sistema sube el voltaje del amplificador para moverlos. Un equipo barato no tiene la fuerza ni para mover unos auriculares de botón sin distorsionar la señal. ¿Y qué hablamos de la psicoacústica y los algoritmos?
1: Pues es decir, efectivamente la psicoacústica es importante, porque el procesador de sonido de un iPhone utiliza algo llamado fundamental virtual.
0: Bueno, esto suena a ciencia ficción, Alfonso, pero explícanos un poco.
1: Pues es física pura. Un altavoz de móvil es físicamente incapaz de reproducir una onda de 60 Hz, un bajo profundo, porque es demasiado pequeño para mover tanto aire. ¿Qué hace Apple? Genera armónicos de esa nota a 120 Hz, a 180 Hz. Tu cerebro recibe los armónicos y rellena el hueco, haciéndote creer que escuchas el bajo. Los PCs baratos emiten la frecuencia real, el altavoz satura porque no puede con ella y lo único que oyes es un crack metálico.
0: Otra explicación perfecta.
2: Bueno, tenemos que tener un matiz. Otro detalle técnico son los radiadores pasivos. En los iPad Pro y en los MacBook, algo no solo utiliza un altavoz que vibra, sino que usa parejas de altavoces que tienen una configuración con fuerza cancelada.
3: Exacto, Irra. Poner dos conductores, uno de espaldas al otro, vibrando en direcciones opuestas, anula la energía mecánica que haría vibrar el chasis y suma la presión sonora. Por eso puedes tener un MacBook a tope de volumen y si pones la mano en el reposamuñecas apenas siente vibración, pero el sonido te envuelve.
0: Exactamente. Pero es que además no todo es hierro y cobre, hay mucha magia oscura en el sistema operativo de Apple.
1: Totalmente. Se llama procesamiento de señal digital. Lo que hace Apple es engañar a tus oídos. Como los altavoces de un iPhone son diminutos y físicamente no pueden reproducir graves profundos, el software añade armónicos que hacen que tu cerebro crea que está escuchando los bajos.
0: Lo que has comentado antes, ajá.
3: Sí, es como un filtro de Instagram, pero para los oídos. Si subes el volumen a tope de un PC barato, el altavoz cartonea y distorsiona. Pero en un iPhone el sistema detecta que el altavoz va a sufrir, comprime el sonido en milisegundos y esto hace que se escuche limpio. Es una ecualización inteligente que se modela en tiempo real.
2: Claro, Carlos, pero yo quiero romper una lanza por este diseño industrial. ¿Te has fijado que los altavoces de los MacBook no suelen estar a la vista?
0: Efectivamente, no los ves, no ves ningún altavocito.
2: Exacto, usan el chasis de aluminio como una caja de resonancia. En un PC de plástico el sonido se dispersa y la carcasa vibra creando un ruido sucio. Apple diseña cavidades estancas, de aire dentro del portátil. Es una arquitectura acústica aplicada a la informática.
1: Y para los que nos escuchan y editan audio, recordad que macOS corre sobre Core Audio. Es una infraestructura de sistema de baja latencia. En Windows, para que un PC barato no tenga retardo al procesar el sonido, tienes que instalar drivers externos como ASIO for All. En Apple, el audio es una prioridad del núcleo del sistema operativo.
0: Bueno, pues si ya habéis oído, si vuestro ordenador portátil o vuestra tablet suena como una radio de pilas vieja, pues no es que esté roto, es que la ingeniería tiene un precio. Y como decía Israel, los ingenieros hay que pagarlos y cuando se trabaja la acústica además requiere mucho estudio y mucha inteligencia artificial y humana y Apple sí que
2: ahora entendemos por qué cuando decimos que un Apple cuesta X y JK, ¿no? Es decir, que es mayor que el resto de, digamos, de cualquier otro elemento, ahora entendemos dónde se está yendo esos dineros, ¿no?
0: Bueno, pues nos vamos con el concurso, que a ver si alguien ha ganado. Vamos a ver.
3: Seguro que sí, Carlos.
0: Seguro. Hemos llegado a la fase final, a la fase del concurso, y cada semana sorteamos dos licencias de antivirus de Kaspersky, solución válida para un entorno profesional y también el doméstico. Está valorado en unos 40 euros cada una de estas licencias. Se puede instalar en tres dispositivos, que puede ser Mac, móviles, dispositivos, tablet, ordenadores de Windows, cualquier. O sea, en fin, de todo un poquito. Lo primero es conocer los ganadores de la semana. ¿Quiénes han sido, Rubén?
3: Pues han sido Javier Martínez de Cuenca, España, y un tocayo mío, Jesús Cabeza de Murcia, España. Cada uno de ellos recibirá su regalo a través de correo electrónico.
0: Tocayo no, será...
3: Ay, perdón.
0: No es tocayo.
3: Sí, paisano.
0: Paisano.
3: Se nos ha ido.
0: Bueno, Alfonso, ¿qué tiene que hacer nuestra audiencia para concursar?
1: Pues deben enviar un correo a info@clickcibre.com indicando la respuesta a qué pregunta. Pues hoy hemos hablado de un país que ha tenido que retirar su legislación sobre inteligencia artificial. Nos tienen que decir cuál es ese país.
0: Venga, pues muy interesante. Recordamos que debéis informarnos de vuestra localidad y país de origen. Mucha, mucha suerte.
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0: Bueno, pues ya está, llena de interesantísimos contenidos. Pues ya sé que si hemos llegado al final, hemos dado una visión de los supermercados, por qué los dispositivos de Apple suenan bien, Windows 95, noticias, un poquito de todo. Muchas gracias, Israel, Rubén y Alfonso. Hasta la semana que viene. Adiós.
3: Un placer, Carlos.
1: Chao.
3: Gracias.

0: Son las 11 de la mañana.
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1: Sean todos bienvenidos y recibid un cordial saludo de Lázaro Bustince y de Rafael Sánchez desde esta otra cara de África que realizamos para todos vosotros en los estudios del Centro de Información y Documentación sobre África de la Universidad Complutense de Madrid. Y también os recordamos que estamos todos los días de la semana, las 24 horas del día, a través del portal del conocimiento sobre África, donde os informamos puntualmente de toda la actualidad del continente africano, CIDAF.UCM.es. Hablamos de cocaína, hace ya varios programas, hablamos de rutas de narcotráfico en el continente africano. El 3 de agosto de 2025, una discreta operación realizada en el aeropuerto internacional de Modibo Keita en Bamako resultó en una impresionante incautación de droga camuflada en el equipaje de un pasajero del vuelo Bamako-Rabat. Lázaro, ¿qué nos revela este caso?
2: Este caso, apodado por los medios de comunicación Coca-Cola en el vuelo, ilustra una vez más la magnitud del tráfico de drogas en tránsito por África Occidental y en particular por Malí, un punto de tránsito estratégico entre los productores sudamericanos y los mercados europeos. La detención se produjo tras una operación conjunta de la aduana maliense y la policía aeroportuaria, activada por una alerta del escáner de rayos X. En una maleta aparentemente común, los agentes descubrieron varias bolsas cuidadosamente empaquetadas que contenían un polvo blanco sospechoso. Las primeras pruebas realizadas confirmaron que se trataba de cocaína, con un peso estimado en 4,5 kilos. La mercancía de excepcional pureza tendría un valor de mercado superior a los 300.000 euros en el mercado negro de Marruecos o Europa.
1: ¿Y qué medidas se tomaron desde las autoridades del aeropuerto?
2: El pasajero interpelado, un hombre de unos 30 años de nacionalidad extranjera, fue puesto inmediatamente bajo vigilancia. Según los primeros informes, habría actuado como mula, reclutado por una red internacional por una módica suma para transportar la mercancía desde Latinoamérica vía Malí. Los investigadores intentan ahora desmantelar la red, rastreando el tráfico de drogas e identificando los cómplices locales. El vuelo Bamako-Rabat es cada vez más vigilado por las autoridades debido a su importancia en los itinerarios de tránsito de narcotraficantes. Marruecos, próximo a Europa y dotado de una desarrollada infraestructura logística, constituye una importante plataforma en este tráfico.
1: ¿Y por qué se establece a Bamako como centro?
2: La elección de Bamako como punto de partida no es banal. Los controles allí son a veces menos estrictos y las redes criminales se aprovechan de la fragilidad de las instituciones y las tensiones de seguridad en el Sahel para establecer allí sus bases de retaguardia. Este caso pone de manifiesto los inmensos desafíos que afrontan los países de la región para combatir el tráfico internacional. A pesar de los esfuerzos de las autoridades malienses, la cooperación internacional, la falta de recursos, la corrupción y la inestabilidad política suelen obstaculizar las investigaciones y los procesos judiciales. Sin embargo, esta situación también demuestra un aumento de la capacidad de supervisión y coordinación entre los servicios.
1: ¿Qué expectativas podríamos decir que tiene la lucha contra el narcotráfico en África, por lo menos a largo plazo?
2: A largo plazo, la lucha contra el narcotráfico en África Occidental requerirá respuestas globales, fortalecimiento de las capacidades policiales y judiciales, mayor cooperación regional, pero también políticas económicas y sociales para reducir la vulnerabilidad de las poblaciones de las redes criminales. La cocaína en reserva del vuelo Bamako-Rabat podría ser solo la punta del iceberg. Para las autoridades es una clara señal de que la vigilancia debe mantenerse constante. Para los carteles quizás sea una advertencia. Las carreras africanas ya no son tan seguras como antes. Para los gobiernos pues también hay una advertencia que para solucionar un problema tan grave como el tráfico de cocaína hace falta también sanear las razones de la pobreza de la gente.
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14: Hola, estás escuchando Radio Utopía en el 107.8 de la FM y esta es tu cita semanal con las películas de la José. Hoy os presento Calle Mayor, uno de los retratos más desoladores de la España de la posguerra. A través de una broma cruel, Bardem disecciona la mediocridad masculina y la asfixia social de las ciudades de provincia. Una obra maestra que destaca por la conmovedora interpretación de Betsy Blair y su crítica frontal a la hipocresía de la época.

0: Drama social en coproducción con Francia, dirigida y guionizada por Juan Antonio Bardem en 1956 e inspirada muy libremente en la obra de teatro La señorita de Trevélez, de Carlos Arniches. La película, Bardem transforma la película de una farsa cómica en un drama amargo. La música fue compuesta por el argentino Isidro Busturia Maiztegui. El reparto principal está compuesto por Betsy Blair, que hace el papel de Isabel, José Suárez como Juan, Yves Massar como Federico y Dora Doll como Tonia. En el reparto secundario, los que representan la sociedad asfixiante y ociosa están, entre otros, Luis Peña, José Prada, Manuel Alexandre y Alfonso Godá. Bardem eligió a Betsy Blair para que diera vida a Isabel por una combinación de motivos artísticos y personales. La conoció en el Festival de Cannes en 1955, donde él era jurado, y a ella le dieron el premio a Mejor Actriz por la película Marty, que es una película maravillosa que igual algún día os comento, y vio que podía ser la mejor Isabel que nadie pudiera hacer. También ambos compartían ideales progresistas. Blair fue incluida en la lista negra de Hollywood por sus simpatías marxistas y vivía en Europa. Cuando se separó, ya esto es una nota de salseo, ella se separó de Gene Kelly y se fue a vivir a Europa porque también estaba marcada por el macarcismo. Como curiosidad, os diré que inicialmente tuvo reticencias para trabajar en la España de Franco, pero Bardem la convenció explicándole que la película era precisamente una crítica directa a esa sociedad. La historia se desarrolla en una asfixiante ciudad de provincias. Un grupo de amigos deciden romper su monotonía mediante una apuesta perversa: hacer creer a Isabel, una mujer soltera de 35 años, que uno de ellos está perdidamente enamorado de ella. La trama disecciona la ilusión de una mujer que recupera la esperanza frente a la hipocresía de una sociedad que utiliza la humillación como pasatiempo.
1: ¡Ay, pobrecilla! A mí me da lástima.
2: Tú eres idiota. No sé qué te habrá hecho la chica.
1: Existir.
2: Eso, y pasearse todos los días por la calle mayor.
1: Como todas las mujeres de aquí.
2: Cuando son jóvenes, pasean y luego se casan y ya está.
3: ¿Y si no se casan qué?
4: Pues si no se encierran y no dan la lata.
1: Eso es verdad. En el último baile del círculo se nos pegó a mi mujer y a mí. No queráis saber qué nochecita.
3: Claro. ¿Quién va a bailar con ella?
4: ¿Y quién va a pasear? Todas las chicas de su quinta están ya casadas, o se han hecho monjas, o se están en la cocina.
2: Y está en cambio R que R.
4: Y te mira con unos ojos. Pero que seguimos, ¿no?
1: Apuesto a que esa Isabel le dice que sí al primero que se lo proponga.
3: ¿Que le proponga qué?
4: Casarse.
2: ¿Yo? No, hombre, quería decir que tío yo.
4: Menos mal. Vaya broma.
2: Menuda idea me acabáis de dar. ¿Yo? ¿Y por qué yo, precisamente? Por solidaridad con tus amigos. Tú eres amigo nuestro, ¿no?
4: Este no es amigo de nadie. De Madrid tenía que ser.
2: Pues no dice que...
1: ¡Venga, estate quieto!
2: Pues claro que soy amigo. ¿Pero por qué tengo que ser?
3: Pues porque sí.
1: Pero no seas bestia. ¿No ves que el calvo este y yo estamos casados?
4: Y yo soy de aquí. Y me conocen hasta las piedras.
2: Que sí, hombre, que sí. Que ya nos vamos. ¿Y qué tiene que ver que seas de aquí?
4: Porque todo el mundo sabe cómo soy. Y ella no se lo iba a creer, idiota.
2: Y cuando le gastamos la broma a don Tomás, ¿qué? ¿Eh? Todos hicimos lo que tú dijiste, ¿no?
3: Este es lo que es un rajao.
2: Natural. ¿Yo? A mí me sobran riñones para eso y para lo que queráis.
4: Entonces, ¿para qué hablas tanto?
3: Demonio, me quería informar.
1: Bueno, ¿y qué? ¿Lo haces o no?
3: Pues claro. ¡Hasta que no nos vamos a reír! Oye, tú, Juanito, a ver si con este truco tú...
1: ¿Qué le has dicho, su cerveza?
3: Pues veréis, es que le he dicho que no es de una
5: cosa. ¡Ay, qué tío! ¡Ay, qué tío! ¡Qué bromazo le ha hecho! ¡Ay, qué tío!
0: El rodaje de Calle Mayor es casi tan dramático como la propia película. Estuvo, bueno, y está marcado por localizaciones que buscaban crear una ciudad española genérica y por la detención del propio director por motivos políticos. Para construir la atmósfera opresiva de una ciudad de provincias sin nombre, Bardem mezcló exteriores de tres ciudades diferentes. Logroño, donde se rodaron la mayoría de las escenas urbanas, la famosa calle Portales, con sus característicos soportales, se convirtió en la calle Mayor. También aparecen el Círculo Logroñés y el Café Moderno. Cuenca se utilizó para los planos generales de la ciudad vista desde fuera. También sale la Plaza de Santo Domingo y su estación de tren. Y en Palencia se grabaron varias secuencias en su propia calle Mayor. Mientras rodaban en Palencia, en febrero de 1956, la Brigada Político-Social detuvo a Bardem debido a su militancia comunista y las protestas estudiantiles en Madrid que había en aquel momento por el rechazo al sindicato vertical y el descontento intelectual. El rodaje se paralizó durante varios días hasta que fue liberado gracias a la presión intelectual. Tras este incidente, tengo que decir que la presión intelectual la dieron, aparte de españoles, fuera de España, en Estados Unidos, en otros países, que hicieron, bueno, un manifiesto pidiendo la liberación de Bardem. Entonces, bueno, pues cuando el equipo retomó volver al rodaje, se tuvieron que trasladar a Logroño porque ya no pudieron seguir en Palencia porque el ambiente estaba muy tenso con todos estos sucesos de la detención. Entonces, como que dijeron, bueno, pues nos vamos a Logroño. Entonces, con lo cual, la calle Portales de Logroño terminó convirtiéndose en la imagen icónica de la calle Mayor. Las escenas de interior, pues se hicieron todas en los estudios Chamartín de Madrid. Cabe destacar en el rodaje también, en el plano técnico, la maravillosa fotografía, que es estupenda, y la iluminación, y bueno, técnicamente pues era pues maravillosa como con todo lo demás.
3: ¿Por qué? Si ni siquiera sabes cómo soy.
6: Ya lo sabré.
3: Ya lo sabré. ¿Y si entonces es tarde?
6: ¿Tarde? ¿Para qué?
3: A lo mejor no soy como te imaginas.
6: Ah, es igual. No me imagino nada. Solo sé que te quiero.
3: Pero no comprendes. Yo quiero decir...
6: ¿El qué? ¿Qué quieres decir? ¿Que roncas? ¿O tal vez que eres egoísta y un poquito presumido? ¿Que no te gusta tu empleo? Tú habías soñado con hacer grandes cosas, ser independiente, viajar mucho. Te consideras fracasado. No crees en nada, todo te es igual. Solo piensas en vivir lo mejor posible, sin complicaciones. ¿Es eso lo que me quieres decir?
3: Sí, y más cosas.
6: ¿Más cosas? ¿Quizá las mujeres que has conocido? ¿O alguna en particular?
3: Algo más.
6: No me importa nada, Juan. No quiero saberlo. Te quiero a ti. Eso me basta.
3: Claro. Tú pasas por todo. Pasarías por todo. Ya tienes novio. Eso es lo que importa. Lo único que importa
6: a una solterona como yo, ¿no? Un marido. Sea el que sea. ¿Me crees así?
3: Perdóname. No he querido herirte. No llores. Por favor, no llores.
6: No lloro. Sí, estoy contenta, ¿ves? Nos hemos peleado. Ya no tengo ningún temor.
2: ¿Temor?
6: Claro, no conviene ser feliz del todo, es malo. Ahora soy feliz y un poquito desgraciada. El equilibrio. Ya no puede pasar nada.
2: ¿Y si pasase?
6: ¿El qué?
2: Si todo fuese una broma. Si no te quisiera.
6: Pero, Juan, qué tontería. Eso es como decir, si se cayera la luna, si no me quisieras.
0: En cuanto a la censura, llego aquí a mi parte favorita de todas las películas españolas, ¿no? Porque la censura franquista siempre estuvo ahí muy presente, ¿no? Pues fue un obstáculo constante para Calle Mayor, tanto en su guión como en su imagen, obligando a Bardem a utilizar el decir sin decir para que la película pudiera estrenarse. Los censores estaban preocupados por la imagen que la película daba a España. Ellos estaban muy preocupados porque, además, muerte de un ciclista, que es del año anterior o un par de años antes, pues les dio muchos quebraderos de cabeza, ¿no? Entonces, bueno, se esperaban lo peor. Entonces, obligaron a incluir una voz en off al principio que intentaba suavizar la crítica, afirmando que los hechos narrados podrían suceder en cualquier ciudad de cualquier país del mundo. No tenía por qué ser España. El objetivo, evitar que se viera como un ataque exclusivo a la sociedad española del momento. Para impedir que el público identificara la ciudad con una capital de provincia real, la censura prohibió que aparecieran rótulos de comercio, nombres de calles o cualquier cartel publicitario que delatara la ubicación. También tenía prohibido que pasaran los curas por la calle, no comentar nada de religión, no, todo así como muy aséptico, ¿no? Y aunque no se prohibió la película, en parte por ser una coproducción francesa, la censura mutiló y modificó numerosas escenas. También vigilaba estrechamente la representación femenina, promoviendo el ideal de madre y esposa. Bardem sorteó esto mediante la alegoría. Convirtió a Isabel en un símbolo del encierro y la falta de futuro de todo un país. El final de la película fue una forma visual de mostrar la asfixia sin necesidad de palabras que los censores pudieran prohibir. El final es apoteósico. Y aunque la censura fue estricta, Bardem utilizó también metáforas muy sutiles para colar críticas que los censores no detectaron o no pudieron prohibir legalmente. Como, por ejemplo, en la escena de la estación, el taquillero aparece con su uniforme y en un plano corto se puede ver claramente el logo de Renfe, con lo que queda claro que esto ocurría en España. Y luego, pues de vez en cuando, en algún plano general, pues se veía un señor sacerdote ir para allá, otro ir para acá, paseos por la Alameda, bueno, pues cosillas, ¿no?, que se pudieron colar. Otra escena que colaron fue utilizar lo más sagrado para resaltar la crueldad de la broma. La iglesia como escenario de la mentira. Ahí es cuando el mozo pues le cuenta a Isabel pues la mentira que tenía pactada con sus amigos, ¿no? Y luego también pues campanas que sonaban casi constantemente en toda la película, que es una forma de decir que la religión es el ruido de fondo de esa cárcel social.
6: ¿No está usted? Uy. ¿No estás contento?
2: Me revienta la gente. Son malas. Dicen la palabra justa para fastidiar.
6: Oh. ¡Isabel! ¡Isabel, hijita! ¡Qué alegría, qué alegría! ¿Verdad, Manuel? Es este, ¿no?
7: Sí, sí.
6: Muchísimo gusto.
2: Encantado.
6: Ande, qué menuda mujer se lleva Picarón. Buena, decente donde las haya, limpia. ¿Verdad, Manuel? ¡Qué alegría, qué alegría! Pues iba contenta que estará tu madre, pobrecilla. No tenía otro pío que casarte. Siempre nos lo estaba diciendo. ¿Verdad, Manuel? Bueno, ya sabes que nos hemos alegrado tantísimo. Tu trabajito te ha costado, ¿eh? Pero lo que mucho vale. ¿Verdad, Manuel? Adiós. Adiós, guapa. Adiós.
7: Y tantísimo gusto, joven. Casi parecen de la misma edad, ¿verdad, Manuel?
6: No pongas esa cara. Lo dicen sin mala intención.
8: Eres buena, Isabel. Te lo crees todo.
6: Pero sí es natural. Es el primer día que salimos como novios. ¿Qué quieres que digan?
8: Lo que les dé la gana. Pero yo no los voy a oír. Vámonos de aquí.
6: Espera, no tengo más remedio. Son las monjitas de mi colegio.
7: Virgen Santísima, sí es
6: Creía
7: Isabel.
6: Creía que ya no se acordaba de mí, madre.
7: ¿Y cómo no? Usted no se acuerda, hermana. Es Isabel.
9: Ah, Isabel. Vaya, vaya, vaya.
6: Es mi novio.
7: Algo habíamos oído, pero esperábamos que vinieses. Ya sabes cómo te queremos en el colegio.
9: Y la reverenda madre se llevaría una gran alegría.
6: Sí, iremos, ¿verdad, Juan?
8: ¿Cómo no?
7: Si vieses cómo está de precioso el altar de San José.
9: Lo estamos terminando. Todo el mundo ayuda. La gente es tan buena.
7: Ay, San José se lo paga.
9: Y que Dios les bendiga.
6: Gracias.
9: Anda, hermana, vámonos.
6: Adiós, Isabel.
9: Adiós.
6: Adiós. Adiós.
8: Al primero que nos hable, le muerde.
10: Qué bien se respira aquí.
0: La película tuvo un reconocimiento extraordinario tanto en certámenes internacionales de prestigio como en los galardones nacionales de la época. Estuvo a punto de conseguir el León de Oro del Festival de Cine de Venecia, que quedó finalmente desierto. Sí que consiguió, en cambio, el Premio de la Crítica y Betsy Blair mención esperada especial de jurado. En un principio, el régimen se negó a que la película fuera a festivales internacionales, pero tras el escándalo por la detención de Bardem, cambió de estrategia por varias razones. Proyectar al exterior una falsa imagen de tolerancia y libertad creativa en España. Y bueno, al ser una coproducción, se podría haber presentado como francesa, y esto al régimen tampoco le venía bien. Y el premio, al final, fue utilizado por la propaganda oficial para demostrar que el cine español estaba a nivel de las grandes potencias europeas. Todo por conveniencias, ¿no? Bueno, seguimos con los premios. Fue seleccionada para representar a España en la categoría de Mejor Película de Habla No Inglesa en los Oscar en 1958, que finalmente no quedó entre las cinco nominadas finales. Mejor Película en los premios Cantaclaro de Venezuela y Premio Pluma de Oro en Austria. También recibió premios en España como los San Jordi, del Círculo de Escritores Cinematográficos, y el Sindicato Nacional del Espectáculo. No fue mal parada. La crítica de la época dividió la opinión. Los conservadores y oficialistas la tacharon de sombría y pesimista. La Iglesia la consideró moralmente peligrosa. Acusaron a Bardem de dar una visión deformada y negativa de España para complacer a los festivales, casi como si fueran a complacer a los demonios. Los sectores progresistas e intelectuales la ensalzaron como un acto de valentía, y la crítica internacional destacaron la maestría técnica de Bardem y la compararon con el cine de Antonioni o Fellini por su profunda psicología. Todo un honor.
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12: Hay tres cosas que son el diapasón de esta ciudad. 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
13: Buenas tardes. Hola.
14: Buenas.
13: ¿Qué, paseando?
15: Sí, venimos de la novena. ¿Y ustedes qué?
13: Ya ven. No creo que se conozcan, ¿verdad?
14: No,
13: la señora de Pérez Ramos, doña Victoria.
14: ¿Cómo está, Federico Rivas?
15: Encantada.
13: Lo siento, no tengo el gusto de...
15: Ah, yo creí que se conocían.
13: De vista.
15: Una amiga, Isabel Castro.
13: Encantado.
15: Tanto gusto.
13: Hola. Ah, tú preguntas si tengo plan.
14: No, plan no, que si sales.
13: Ah, bueno. Pues no, no se puede.
14: ¿No se puede?
13: Claro,
3: Puede salir un día, ¿y eso qué? Pero si sales más,
13: ¿qué?
3: Pues que la gente dice que sois novio.
13: ¿Ah, sí?
3: Dios, no la saludes. Nos la presentaron ayer en la calle Mayor. Isabel.
13: Ah, sí.
3: Tienes razón, Luis. Está muy vista ya. Esa sí queda suerte. Buenas tardes.
6: Buenas tardes.
3: He venido a despedir a mi amigo.
6: ¿El escritor? Muy simpático. Yo no he venido a despedir a nadie. Vengo muchas veces así, por nada. Me gusta ver los trenes. Me estoy haciendo vieja.
3: No diga cosas raras. ¿Qué hace su novio?
6: ¿Para qué me pregunta eso? Todo el mundo sabe que no tengo novio.
1: Apuesto a que esa Isabel le dice que sí al primero que se lo proponga.
3: ¿Que le proponga qué?
13: Casarse.
3: Menuda idea me acabáis de dar.
16: Cuando le gastamos la broma a don Tomás, ¿qué? Todos hicimos lo que tú dijiste, ¿no?
3: Este es lo que hace su rajado, natural.
16: ¿Yo? A mí me sobran riñones para eso y para lo que queráis.
13: Entonces, ¿para qué hablas tanto?
3: Demonio, me quería informar.
1: Bueno, ¿y qué? ¿Lo haces o no?
3: Pues claro.
6: ¿Por qué quiere salir conmigo?
3: ¿Le parece extraño? No lo es. Tengo un millón de razones.
13: Y te quiero.
3: No te enfades, mujer.
6: Sin vergüenza. Te quiero.
13: Isabel.
6: Te quiero. ¿Cómo te quiero?
3: Tonia, por favor, déjame quedarme aquí, contigo. Te necesito.
6: Estoy empezando a vivir ahora. Y tengo que quererte.
3: Dile a Isabel la verdad, ¿me oyes? La verdad.
16: Ya te...
3: ¡La verdad! Tienes todo el día de mañana y pasado hasta la hora del baile. Si no...
13: ¿Si no qué?
3: Se la diré yo.
13: A sus 35 años sería un golpe definitivo.

0: procure pensar en lo que le he dicho.
1: Si después de todo lo que os he contado y habéis oído en los cortes, aún dudáis de darle una oportunidad a este clásico, aquí van tres razones para que te sientes a verla hoy mismo. La interpretación de Betsy Blair es de otro planeta. Hay miradas de Isabel, su personaje, que valen más que 1000 páginas de guión. Consigue ser una mujer tan llena de luz y esperanza que la broma te duele como si te la hicieran a ti. Su fragilidad es la fuerza de la película. Es tristemente actual. Lo que denuncia Bardem en 1956 es eterno. La crueldad del grupo contra el individuo. Ese aburrimiento que lleva a la gente a destrozar la vida de otros por hacer algo. Es lo mismo que vemos hoy en el acoso por redes sociales o en el bullying. Te hará reflexionar sobre nuestra propia empatía. Cada plano de la película está pensado para asfixiarte. La forma en que Bardem usa los pasillos, los cristales y los arcos de la calle para encerrar a los personajes es magistral. Si te gusta el lenguaje visual, vas a disfrutar cada encuadre. Mi consejo, prepárate un café, apaga el móvil y déjate llevar por la lluvia de esa ciudad de provincias o de la lluvia donde te pille. Y sin nada más, pues despedirnos hasta el viernes que viene y nos puedes seguir en radioutopia.org.es, en Radio Guadalix, nos puedes escuchar los martes a las 10 de la mañana y seguirnos por Facebook en las películas de la José. Y ahora sí, me despido hasta el viernes que viene. Que la disfrutéis.

0: Son las 12 del mediodía.
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Hoy hemos comenzado con la preciosa voz de la tunecina Dorsa Pandani. Esto que tuvimos fue Albin el Charabella y formó parte de su trabajo titulado Dorsa Pandani Chants Barbara Anthorius de 2014. Muy buenas a todos amigos, bienvenidos a Tradición Sonora. Un saludo de Antonio Martínez aquí al micrófono. En la próxima hora os vamos a acompañar en nuestro viaje semanal por lo mejor de todas las músicas de raíz del planeta. Esta vez, los protagonistas del programa nos llegan desde Granada. Nos acompañarán Yago Mellado, Rubén Llorach y Lucas Navarro del grupo Yanub. Nos contarán todos los pormenores de esta excepcional formación en los próximos minutos. Pero antes de todo esto, os vamos a dejar con un tema del dúo Bedouin Barger. Aquí nos encontramos con la magnífica cantante siria Lynn Adib y el multiinstrumentista libanés Zey Handam. Os dejamos con este Dakep. Muchas gracias por estar ahí, amigos. Bienvenidos.

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1: Bueno, pues continuamos con nuestro programa Tradición Sonora y hoy nos acompañan Yago Mellado, Lucas Navarro y Rubén Llorach, o lo que es lo mismo, los granadinos Yanup. Bienvenidos a nuestro programa, amigos.
2: Buenas tardes,
1: Gracias.
2: Tony. Muchas gracias.
1: Bueno, yo la verdad es que ya os conocí hace tiempo y os seguí un poquito la pista y tenía muchas ganas de hablar con vosotros porque, bueno, me encanta lo que hacéis. O sea, eso para empezar. La música, lo que hacéis, lo que desarrolláis musicalmente hablando, a mí me parece fantástico, me parece maravilloso, la verdad. Y quien os conozca estará de acuerdo y quien no os conozca y os vayan a ver a partir de ahora, me imagino que pensarán también lo mismo. Mira, como es la primera vez que hablo con vosotros, me gustaría un poco hablar desde los inicios vuestros de Yanuk. Me gustaría saber cómo comenzó este proyecto y también, para quien no lo sepa, cuál es la historia que hay también detrás de vuestro nombre, precisamente de Yanuk.
2: Ya no empezamos con Yago y yo, en verdad, hace como 3 años, ¿no? Un proyecto hemos empezado así. Era porque yo tocaba el laúd y, bueno, al principio iba a la casa de Yago. Teníamos ahí un encuentro de música modal que hacía todos los miércoles. Yo estaba empezando a tocar el laúd, llevaba como 2 años. Y ahí conocí a Yago, en su pueblo de Kentar, al lado de Granada. Entonces, bueno, luego poco a poco yo empezaba, como decía, a progresar, ¿no? Con el laúd. Y algo se ha quedado sin grupo porque tenía otro grupo antes. Y ya está, yo le he preguntado si quería montar un proyecto entre los dos. Y así empezamos.
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2: Con el repertorio que tenía yo, y empezamos a ensayar y a tocar un poquito ahí un proyecto, bares pequeños, y así avanzamos.
4: Sí, voy a añadir a lo mejor que al principio fue un poco por gusto también de
2: Sí.
4: tocar juntos, de que había un buen entendimiento ahí con Lucas y teníamos ocasión de vernos así semanalmente y al principio por gusto de tocar, empezamos a tocar en algún bar así, pues, porque
2: Sí.
4: bueno, iba saliendo algo que sonaba y luego pues se incorporó Rubén, que le dio ahí un empujón y le dio una dimensión ahí como muy nueva también, introduciendo los samples, sistema de
2: Bueno, entonces
4: percusión.
2: estuviste antes con Nico. Yo no sabía que había empezado a dúo. Empezaste los dos solos. Y
4: Sí, los
2: luego
4: dos
2: ya
4: solamente.
2: incorporaste a Nico.
4: No, ni siquiera con Nicolás lo que hicimos fue el concierto del Rey Chico, aquella primera
2: Ah,
4: vez,
2: no, porque
4: sí,
2: yo pensaba que ya llevabais tiempo. Yo es que soy el último que llegué. Yo no sabía nada de la historia, ni siquiera, pues ni siquiera lo he preguntado.
1: Bueno, y el nombre Yanuk, ¿exactamente qué significa? ¿Por qué decidisteis ponerle el nombre precisamente este al proyecto? ¿Tiene alguna historia especial detrás? No sé, contanos un poco este tema.
4: No, nada especial, buscamos un nombre que fuera relativamente sencillo, que no hubiera muchas cosas así en internet, Yanube Sur, en árabe. No tiene, parece, mucha gente pregunta que si hay un juego con Ya de Yago, con Luz, de no se sabe qué. No, no tiene nada de eso. Simplemente buscamos una palabra que sonara bien, que fuera sencilla, que no fuera complicada, fácil de retener. Y eso, o sea, simplemente pues buscamos una palabra que pudiera funcionar, que fuera sencilla, ¿no? Es fácil de rememorizar. Simplemente no tiene más historia.
1: Hay otra cosa que, bueno, para quien haya escuchado ya algo de vuestra música, tenéis muchas influencias del Mediterráneo principalmente, bueno, y de otros lugares del mundo, pero me gustaría que vosotros mismos me explicarais en qué se basa realmente el repertorio que utilizáis dentro de Yanuk. Hombre, lo de las etiquetas ya sabemos que hoy en día, pues bueno, es muy relativo, ¿no? Pero no sé si también vosotros os podíais definir de alguna manera vuestro estilo.
4: Yo ahí puedo decir algo, no sé si queréis añadir
2: Sí,
4: algo
2: dime tú
4: así.
2: porque...
4: A mí siempre me incomoda mucho el tema de la música mediterránea y sí, porque me parece que se utiliza como etiqueta, pero que en realidad no refleja muy bien tampoco lo que hacemos. Yo que sé, no hacemos nada de música italiana, no hacemos ni siquiera música andaluza
2: Claro,
4: o
2: total.
4: flamenco, todo eso podría ser música mediterránea, ¿no? incluso música francesa de cierta zona. Entonces, me parece que una etiqueta que no funciona muy bien, ¿no? Pero bueno, como de alguna manera, como a la hora de presentarlo, le permite a la gente hacerse una idea de lo que van a escuchar, quizás por el tipo de instrumentos que hacemos o por ciertas sonoridades o esa teoría de música modal, que a lo mejor la gente conecta cierto tipo de música y que sí que tiene que ver con lo que hacemos, pues la utilizamos, porque tampoco sabemos cómo definirnos de mejor manera, ¿no? No sé si vosotros ahí queréis. También hay parte, o sea, al introducir el handpan, también es un instrumento que es muy contemporáneo, que mucha de la música que hacemos que es música modal, pues con el handpan deja de tener sentido, ¿no? Por el tema de los microtonos. Entonces, tampoco en ese sentido encajaría mucho. No es música tradicional también porque es un instrumento muy contemporáneo. Entonces, bueno, creo que es una reinvención de cierta tradición, pero nos gusta conectarnos con toda esa tradición del makam turco, griego, árabe, y de ahí un poco de donde bebemos, ¿no?

0: Luego, bueno, también hay algo que también me gustaría saber vosotros cómo lo hacéis con Yanuf. Quiero decir, el tema de, al no ser a la hora de componer, no sé un poco cómo es el proceso que vosotros hacéis, qué buscáis primero, si buscáis letras, instrumentación, melodías o hacéis versiones, no sé, realmente cuál es el proceso creativo de vuestro grupo, de Yanuf.
1: No, en el momento solo hay versiones. Bueno, creo que cuando yo entré, yo creo que sobre todo eran versiones, eso,
0: Eran
1: pero era
0: versiones.
1: música popular de muchos diferentes sitios,
0: Tradicional, ¿no?
1: como una onda muy oriental, ¿no? Entre Turquía, algo de Egipto, ¿no? Armenia, no sé, cosas así. Pero yo por un lado como iba a entrar como percusionista, pero tampoco me dedico yo a la percusión oriental específicamente. Pues como que empecé a investigar con otros timbres dentro de los ritmos, pero con otros instrumentos, pues como el cajón flamenco, ¿no? Y luego ya introducimos el champán y de un tiempo para acá sí que nos estamos como planteando más el tema de hacer ya temas propios, ¿no? Incorporamos algún tema mío, ahora estamos trabajando uno de o dos de Lucas, ¿no?
0: La composición de Nicolás también.
1: Y sobre la música popular que ya venía como inspirando el repertorio del grupo, pues sobre eso también hemos intentado darle un toque más nuestro, digamos, ¿no? No hacemos como la música versiones así, sino que intentamos darle otro aire, otro enfoque, ¿no?
0: Sí, ahí yo añadiría también que hay como, buscamos como que tengan cierta fuerza, ¿no? Así a nivel rítmico, cierto carácter, que luego nos dé como juego para introducir o bien frases propias. En algunos son un tema tradicional que a lo mejor metemos fragmentos que son más, pues, de algunos de nosotros, ¿no? Hay solo algunos temas que son enteros composición nuestra y muchos de ellos tienen como que, como arreglo. Que introducen fragmentos que no tienen que ver directamente con el tema tradicional, ¿no? Que es una pequeña reinvención, cosas que nos gustan porque me parece que combinan bien. Pero en general buscamos que tenga, que camine hacia adelante. Luego yo no sé si también, porque bueno, todo reconocemos que toda la gente que hace música, pues siempre se tienen unos referentes, siempre se tienen unas influencias. Yo no sé si vosotros habéis tenido en ese sentido, no sé, un espejo de algún grupo o de música que hace algún proyecto en concreto que a vosotros os haya también influenciado y os guste, no sé si eso lo podéis confesar o no sé, cómo es un poquito este tema también con vosotros.
1: Yo, cuando en la U, al principio, yo lo que me gustaba era la música argelina, la música popular, el shabi, se llama el shabi. Pues de ahí, luego, qué sé, luego empecé a aprender más cosas, a abrir el abanico con música de Turquía, de Grecia. Pero al principio, sí, música argelina, lo que me gustaba más.
0: Se me da la impresión de que cada uno venimos con un
1: Sí.
0: poco de lugares un poquito distintos, ¿no? Lucas viene un poco más, bueno, ha hecho bastante de flamenco, los dos, ellos han estado más en el mundo del flamenco, pues la música argelina, yo he estado también con bastantes años pues, vinculado un poco a la red esta que hay por aquí, ¿no? El Laberint y haciendo seminarios, ahí pues vinculado con música turca, con música griega, entonces también he trabajado bastante repertorio por ahí. Y quizás pues no tanto a lo mejor argelino, de flamenco no he hecho prácticamente muy poquita cosa, ¿no? Entonces, y yo creo que Rubén también viene de otro lugar, ¿no? Entonces, como que se han juntado tres confluencias distintas, ¿no?
1: Sí.
0: Mira, ahora que has hablado del laberinto, a ver, yo, bueno, no soy músico, ¿vale? Pero yo soy un poco aficionado, estoy empezando un poco con las percusiones hace unos cuantos meses, y ahora que has hablado del laberinto, yo no sé si vosotros, bueno, me imagino que aparte de seguir estudiando, porque los músicos siempre están estudiando continuamente, no sé si vosotros también, no sé si también hacéis talleres también o enseñáis vosotros los instrumentos que vosotros tocáis o eso ni siquiera lo habéis planteado. No sé, yo lo pregunto un poco así, no sé, por curiosidad simplemente.
1: Yo lo que sí estaba haciendo durante bastante años, que ahora hace tiempo que no organizo, pues ha sido como más que hacer formación, que alguna cosita hicimos con algún grupo anterior, sí ha sido como traer a gente allí a nuestra zona, ¿no? Hacíamos como fue donde conocí a Lucas, fue un encuentro que hacíamos de música modal, que hacíamos en mi casa, que era como una vez cada 15 días,
0: Entonces nos juntábamos gente que hacemos este tipo de música, pues para estudiar juntos, para avanzar con repertorio, y de ahí pues surgieron colaboraciones, ¿no? Y de alguna manera Yanuk surge ahí también, ¿no? Y aparte de eso, pues sí que hemos traído, yo he traído allí al pueblo donde yo vivía antes, que era el pueblo de Kéntar, cerquita de Granada, pues ha venido Efraín López, ha venido Diego Segal, ha venido Cristóbal Barbas. O sea, hemos organizado talleres con bastante gente que un poco de la línea, ¿no? A veces simplemente por facilitarme la posibilidad de hacer formación con ellos, porque no siempre me resultaba fácil ir a Cataluña o ir a Grecia o donde fuera, ¿no? Que me resultaba como más fácil organizar yo algo y así también atraer a la gente y músicos cercanos, ¿no? Pero ahora mismo, Rubén sí tiene ahí
1: Yo
0: algo que
1: estoy
0: contar.
1: llevo un montón de años como muy focalizado con el handpan y entonces pues sí que doy clases particulares, hago talleres, voy a diferentes sitios a hacer talleres, estoy asociado con algún fabricante, entonces tengo instrumentos y los llevo a sitios donde pues, se apunta gente que quiere aprender, que quiere conocer el instrumento. Y quizá incluso estoy ahí barajando ahí unas cositas, unas posibilidades que me han ofrecido para abrir una escuela próximamente en Granada. Y entonces, pues sí, regularmente sí que me dedico a dar clases y hacer talleres, pero sobre todo con el handpan. También he hecho cosas con percusión y con el cajón flamenco y de compás flamenco y tal, pero ahora, sobre todo los últimos años, estoy con el handpan muy con el foco ahí, ¿no?
2: Pues igual, Rubén, en los próximos tiempos hablamos, porque yo soy aficionado a las percusiones y no
1: Hubiera.
2: descarto, no descarto, ¿eh? Además, ese instrumento de handpan me parece maravilloso, ese sonido envolvente. Pero bueno, hablemos de vosotros, no de mí, ¿vale? Aquí lo importante sois vosotros. Yo no sé si aparte de este grupo de Yanuv, vosotros de forma, no sé si también conjunta o individual, estáis también involucrados en otros proyectos musicales dentro de, bueno, iba a decir la música de raíz, pero bueno, puede ser de cualquier estilo musical, porque vosotros realmente os podéis acoplar prácticamente a cualquier estilo, ¿no?
1: No tengo, ¿no? Bueno, tenía alguna hace. El propio Yanuk tiene varios formatos, porque ahora mismo estamos tres, pero a veces vamos cuatro, a veces vamos cinco, podemos ir hasta seis, ¿no?
2: Sí.
1: Y luego ya, pues cada uno también independientemente, siempre. Yo personalmente ahora mismo no tengo así un proyecto fijo, pero siempre pues te van llamando de diferentes proyectos, a lo mejor para actuaciones así puntuales, ¿no? Y luego aparte yo sí que tengo como mi proyecto en solitario, solo de handpan, con mis temas, con mi repertorio, para espacios así chiquititos, como conciertos íntimos, no más, solo como una muestra, ¿no?, de lo que es el handpan, con tres handpan y tal. ¿Y vosotros? ¿Estáis tocando con otra gente? No,
0: Yo
1: ahora
0: venía
1: mismo.
0: así de otros proyectos anteriores vinculados también con música tradicional. Uno era, se llamaba Faluca, que estuvimos bastante años, hasta el 2018. Y luego seguimos, pues, tres componentes de ese grupo, que eran Neville, Uri, Nicolás Domínguez, que sigue tocando percusión con nosotros. Y yo, pues, montamos un proyectito en trío que se llamaba Sukun. Y lo que pasa es que fue justo en la pandemia. Fue aquello un poco, ¿no? No vino, no trajo abajo, ¿no? Luego también, pues, Nevi se fue hacia Cataluña y eso ya, esa distancia, pues, también dificultó las cosas. Y tenía otro pequeño proyecto de más vinculado a flamenco, como un flamenco así entre el flamenco y la música tradicional ibérica, así que hacemos cositas, pero que también se acabó hace unos cuantos años porque dos de los componentes empezaron con un tema de crianza, empezaron a tener niños y ya, pues, la cosa se hizo un poquito más difícil. Así que de momento ahora mismo yo estoy también, como dice Rubén, si no hay alguna colaboración y alguna otra cosa, como proyectos principales ya no, sí.
2: Luego, también hay un tema que me imagino que ya os habrán preguntado en algún momento. Es el tema de grabaciones. Sabemos que de momento no tenéis nada oficialmente grabado, pero me imagino que por supuesto tendréis algo en mente para hacerlo, no sé, a corto, medio plazo o largo. Esto es algo que también lo tenéis pensado, ¿verdad?
1: Claro, de hecho estamos empezando ya, porque yo estoy grabando un álbum mío y hay un tema de los míos que lo metemos con Yanuk. Y claro, yo quiero que en mi álbum estén también ellos, por lo menos en un tema. Entonces, ese tema lo estamos grabando pues con pensamiento de meterlo en el álbum mío cuando salga y en el de Yanuk el día que nos pongamos y lo hagamos, pero sí que lo pensamos bastante y bueno, estamos empezando con un tema y yo creo que la intención va a ser pues terminarlo y empezar con otro y así pues poquito a poco hasta tener un álbum. Esa es la idea. Y algunos vídeos también. Sí, estamos pensando en ello.
0: Sí, eso es una de las cosas, los objetivos principales que nos está costando, hay como arrancarlo, pero justo la excusa del álbum de Rubén, yo creo que va a ser un buen motor para eso, ¿no? Como va a empezar a moverlo.
2: Bueno, en el mismo momento que estamos grabando esto, digamos que es un poco la previa, entre comillas, de una mini gira que estáis haciendo por mi tierra, por Extremadura, estáis por el norte de la provincia de Cáceres. Es una pena que no hayamos grabado esto antes para poderlo haber anunciado en su momento, pero bueno, quien no haya podido asistir a alguno de esos tres conciertos de la provincia de Cáceres, no sé si tenéis más actuaciones cerradas, más fechas en los próximos tiempos donde se os pueda ver en directo con Yanuk.
0: Pues bueno, aquí justo esto surgió de una manera muy bonita, lo de aquí de Extremadura, porque el año pasado estuvimos en la Sierra de Gata, estuvimos tocando ahí en Villabuena de Gata, y entonces son ellos los que nos llamaron pidiéndonos que volviéramos, que les había gustado mucho, que le había mucha ilusión que volviéramos, entonces pues a raíz de eso como que montamos los otros conciertillos. Y se han quedado algunas cosas en el tintero, o sea que porque ya no podíamos, como alguna gente que nos había dicho también por aquí por la zona de la Vera, que le interesaba, me dijo, bueno, pues volveremos en otro momento y hacemos alguno de los otros sitios que han quedado pendientes. Y luego justo hoy estábamos cerrando, ya parece que está casi confirmado, pero que sí, que estaríamos como el 5 o 6 de junio en Madrid. Si se termina de confirmar, pues estaríamos el 5 de junio en el Espacio Ronda. Y estamos también pendientes de cerrar, pero bueno, eso ya sería en Granada, pues fecha también para junio, en principio es posible que saliera, parece que se puede confirmar en el CEX, pero esto todavía también está por confirmar. Vamos a ver si en estas semanas que vienen lo terminamos de cerrar.
2: A ver si venís más por Extremadura. Venís todos los años mínimo 2 o 3 veces. Estaría bien.
0: Mucho gusto, de hecho es también mi tierra, porque yo nací aquí, lo que pasa es que ya nada más que viví 4 años, pero yo soy
2: Ah, sí.
0: cacereño.
2: Ah,
0: Sí,
2: sí.
0: sí.
2: ¿De dónde eres exactamente, Yago?
0: Cáceres, Mangurrino.
2: Ah, vale. Bueno, pues ya
0: Sí.
2: tiene. Pero el acento es totalmente granaíno ya. O sea, extremeño ya más bien poco, ¿no?
0: No, no, 4 años viví solo aquí, pero.
2: Bueno, ya un poco para finalizar, con vosotros simplemente os quería preguntar si hay algo más que queráis añadir para contarle a los oyentes de nuestro programa de Tradición Sonora y, por supuesto, de toda la comunidad de Radio Crónica Folk Musical de nuestra emisora.
0: Yo diría que la verdad es que parece que estamos viviendo una época como muy bonita, ¿no? O sea, que hay como un resurgir, que está saliendo un montón de proyectos, de iniciativas. Antes yo tenía la sensación como de controlarlo más, ¿no? Porque era como un grupo un poquito como más restringido, parecía que se conocía más todo y de pronto tengo la sensación como que esto ha estallado, ¿no? Y me parece que es como un momento muy hermoso, ¿no? De vivir de esa recuperación de música. Me refiero también a la parte ibérica, ¿no? Lo que es la música ibérica, la música tradicional de aquí. Pero también como toda esa gente que estamos intentando estudiar un poco y empaparnos de otra música y que de alguna manera terminan mezclándose y conviviendo, ¿no? Y eso me parece que es un momento así de la tierra, del país, a nivel musical, que me parece súper interesante, ¿no? Entonces, que haya programas como el vuestro que se dedican a recoger, a darle voz y a densificar un poquito esa red, pues me parece que es fundamental, que ayuda mucho, desde luego.
2: Muy bien, pues Yago Mellado, Rubén Lloras y Lucas Navarro de Yanup. ¿Qué voy a deciros? Pues lo primero, enhorabuena por vuestra música, os lo digo de corazón, sinceramente me encanta lo que hacéis y voy a tener la suerte de veros este fin de semana. Y la verdad es que, bueno, agradeceros enormemente que nos hayáis acompañado hoy en nuestro programa aquí en Tradición Sonora. Un verdadero placer.
1: Genial, Aurelio.
0: Muchas
1: Muchas
0: gracias,
1: gracias, Tony.
2: gracias.

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4: Después de escuchar la entrevista con los granadinos Janub, queríamos agregar cuatro fechas más donde se les podrá ver en los próximos tiempos, que la verdad es que nos lo confirmaron tras grabar esta charla. Son más concretamente el 17 de mayo a las 12 en el Museo de Bellas Artes de Granada, en el Palacio de Carlos V. También estarán en el Espacio Ronda de Madrid el viernes 5 de junio a las 9 de la noche, en el FEX de Granada el viernes 26 de junio y el 10 de julio en La Guajira en Almería. Nos vamos a despedir de todos vosotros por esta semana y lo vamos a hacer con dos temas. El primero es todo un clásico de los Radio Tarifa, como es este Sin Palabras, que apareciera en el álbum Cruzando el Río del año 2000. Y luego más tarde queremos cerrar esta edición homenajeando a la tristemente desaparecida esta semana Dolores Kim. De esta diva y una de las mejores voces de la música irlandesa bajo mi punto de vista, escucharemos su mítica versión de Caledonia, integrado en el trabajo que grabaron en 1992, al que llamaron A Woman's Heart, o lo que es lo mismo, Un Corazón de Mujer. Hasta aquí esta tradición sonora y, como siempre, recordaros que podéis escuchar, descargar y sobre todo os pedimos que compartáis todos nuestros programas desde nuestra web, www.tradicionsonora.blogspot.com. Además, si queréis estar al día de todas las músicas de raíz del planeta, entrad en la página de Radio Crónica Folk Musical, www.rcfmmerida.es. Y recordad bien, el folk es memoria, es raíz, pero sobre todo, resistencia. Muchísimas gracias por estar ahí una vez más, un fuerte abrazo a Antonio Martínez y hasta la semana que viene.

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0: Es la 1 de la tarde.
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0: Son las 5 de la tarde.
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Buenas tardes a ti que estás ahí detrás de las ondas de Radio Matorral, al programa que ellas te cantaban, con M de mujer, con Ana H. Esta semana vamos a introducir una nueva sección, Vida de Mujeres Inspiradas. Luego, dentro de un momentito, te voy a contar quién nos va a explicar esta sección y seguramente te vas a acordar de esa mujer que hace unos meses tuvimos aquí en Radio Matorral en una entrevista muy interesante y aprendimos un montón de cosas de ese maravilloso trabajo. Vamos a abrir el programa de hoy con música de mujeres empoderadas, porque nuestra mujer de la sierra se reconoce así, mujer empoderada. ¿Qué mejor manera de ponerla esa música para ella en especial y para todos vosotros los que estáis ahí y vosotras?

Escuchábamos a Aretha Franklin con este tema del año 1967, Respect. La vida de ella se vería marcada por una dura infancia, ya que sufrió el abandono de su madre y el carácter dominante de su padre. La diva del show, que tuvo dos hijos siendo una adolescente, logró triunfar gracias a su enorme talento, pero su vida no fue fácil. Poseedora de un temperamento difícil, tuvo que hacer frente a numerosas adicciones, aunque también fue una persona generosa que se volcó en los más necesitados. Nació el 25 de marzo de 1942. Le tocó vivir una infancia muy dura. Esta diva, la diva de su estilo musical, la diva del soul, tuvo que lidiar con dos embarazos precoces, el primero a los 12 años y el segundo a los 14, así como sufrir el abandono de su madre, como hemos dicho anteriormente, que se marchó de casa cuando la pequeña contaba apenas 6 años de edad. Para complicar aún más las cosas, su padre, un pastor baptista muy conocido en su comunidad y con fama de mujeriego, educó a sus hijos con mano de hierro. Así, la vida de Aretha estaba absolutamente condicionada por lo que su progenitor decidía, sin que la joven tuviera ni voz ni voto. Pero Aretha, que callaba y cantaba, muy pronto se convirtió en una joven estrella de gospel y acabaría firmando un suculento contrato con una multinacional discográfica.

De Aretha Franklin pasamos a nuestra segunda mujer empoderada, ella Leslie Gore, llamada Leslie Sue Gostain. Nacida en Nueva York el 2 de mayo de 1946, Manhattan, Nueva York, y nos dejó el 16 de febrero de 2015. Fue una cantante, actriz, compositora y activista estadounidense. Logró su mayor éxito con el tema It's My Party, el cual alcanzó el puesto número 1 en el Billboard Hot 100 en 1963. ¿Sabéis que Ana H. y el inglés?

0: no se llevan nada, nada. O sea que yo lo voy a decir como creo que se debe de decir, sin hacer trampas. Es verdad que a veces uso San Google para que me ayude un poquito con el inglés. La mayoría de los éxitos de Gore fueron producidos por Quincy Jones, quien se convertiría luego en uno de los productores más prestigiosos de la historia del pop. Posteriormente compuso música para bandas sonoras como la de la película Fama de 1980, nominada a los premios Oscar. A la mejor canción por ya sabéis qué tema, ah, que sí, que se convirtió en un himno del movimiento feminista. Fue popularizado nuevamente en 1996. En 2005 publicó su último disco, Ever Since, después de que su fama decayese ligeramente en las décadas de los 80 y los 90 y se dedicase a ofrecer conciertos y apariciones televisivas. Gore confirmó que era homosexual en un documental televisivo para la cadena PBS en 2005. Estuvo unida a su pareja Lois Sampson por más de 3 décadas. Y como os dije antes, falleció el 16 de febrero de 2015 víctima de un cáncer que venía luchando hace largo tiempo. Continúas aquí en Radio Matorral en el programa de
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0: Y tras escuchar a dos mujeres empoderadas, llegamos a la sección de vidas de mujeres inspiradoras. No sé si recuerdas que hace unos meses tuvimos el placer de charlar con Tini Milsuz Lozano, que se define como una persona con una mente inquieta y con la vocación de ayudar a los demás. Profesora de educación especial desde hace más de 30 años. Formada en accesibilidad cognitiva y lectura fácil, de eso nos estuvo hablando. Nos presenta unos libros súper chulos. Buenas tardes, Tini. Bienvenida a Con M de Mujer.
3: Buenas tardes, Ana. Como bien has dicho en la presentación, soy Tini Milsuz. Soy técnica en accesibilidad cognitiva y lectura fácil. Y llevo más de 30 años trabajando con personas con discapacidad intelectual o de desarrollo. Hoy quiero dar a conocer a todos los oyentes unos libros escritos en lectura fácil y son de vidas de mujeres inspiradoras que vienen genial para esta sección. Pero antes de meternos en materia, tengo que explicar qué es la lectura fácil. La lectura fácil es una técnica de redacción que ha conseguido una cierta difusión en los últimos años. Pensada para personas con dificultades de comprensión lectora, es una forma para publicar que acerca la lectura a colectivos antes excluidos de esta actividad. Actos tan normales como abrir un libro, pasar sus páginas, detenerse en algún párrafo que te llame la atención o pasar un rato disfrutando de la lectura, por puro ocio, se convertía en un reto para un público muy variado, como personas con discapacidad intelectual, mayores con algunas dificultades cognitivas o personas con una baja alfabetización. La lectura fácil se convirtió en una puerta hacia un mundo de descubrimientos, de conocimientos, de cultura y de imaginación. En la lectura fácil participan 3 figuras muy importantes. El adaptador, que es la persona que adapta el texto original en lectura fácil siguiendo las pautas europeas, el dinamizador, que es la persona que coordina el grupo de validadores y mantiene el contacto con el adaptador, y el validador, que es la persona con problemas de comprensión lectora que va a comprobar que se cumplan las pautas y que se entiende el texto dando su ok final. Pues bien, estos libros que os quiero presentar los han hecho a través de Plena Inclusión y la Fundación 11, con su escritora Sara Rodríguez Contreras y un equipo de validadores. Hasta ahora son 3 volúmenes y en cada uno cuentan 5 historias de 5 mujeres, ya que aportaron, aportan y aportarán muchas vivencias. Así que, sin más preámbulos, Ana, si te parece, pues empezamos con la primera historia del primer libro.
0: ¿Qué historias nos traes hoy, Tini? Adelante.
3: Es la historia de Anne Sullivan. Nació en 1866 en Feeding Hills, un pueblo de Massachusetts, en Estados Unidos. Su familia era muy pobre. Estaba formada por Anne, su madre, su padre y sus 2 hermanos. Con 5 años, Anne enfermó de un tracoma, que es una infección de ojo, causando la pérdida de la vista casi por completo. Cuando Anne tenía 8 años, su madre murió de tuberculosis y su vida cambió de forma radical. Sus hermanos en un principio se fueron a vivir con unos parientes y Anne quedó cuidando de su padre alcohólico. Con el tiempo, el padre abandonó el hogar y su hermano volvió con Anne. Las autoridades les llevaron a la casa de beneficencia estatal de Tewsbury. Allí, su hermano murió de tuberculosis. Durante su estancia en la casa de beneficencia, la operaron para mejorar su vista, pero no lo consiguen. Un compañero le habla de la existencia de colegios para personas ciegas y al final consigue matricularse en el Instituto Perkins para ciegos en Boston, cuando contaba con 14 años. No sabía leer ni escribir, y menos las normas de convivencia, ya que nunca había ido a una escuela. Acabó los estudios consiguiendo graduarse con el título de honor. También en este instituto pasó por varias operaciones para mejorar su visión, y esta vez sí tuvieron éxito. Así consiguió ver la letra impresa en tinta. En el Instituto Perkins coincidió con Laura Brifman, una mujer sordociega que se comunicaba con el alfabeto dactilológico. Ella le permitió aprenderlo y formarse como maestra de personas sordociegas. Con los años conoció a Helen Keller, otra niña sordociega que sufría por no poder comunicarse. Anne utilizó muchos métodos implicando a sus padres, a su entorno. Fue una maestra pionera en intentar métodos y herramientas nuevas. Inventó un tablero con pequeñas rendijas donde Helen podía colocar el lápiz y guiarse para escribir. Anne registró y documentó todo su trabajo, así que estos documentos son muy valiosos para la psicología y la pedagogía. Revolucionó la educación especial. Anne pasó toda su vida al lado de Helen. A los 35 años conoció y se enamoró a John Massey, periodista que se interesó por su vida y le ayudó a escribir su autobiografía. Helen se convirtió en una defensora de los derechos humanos y una gran pensadora famosa. En 1930, la Universidad de Temple en Filadelfia concedió títulos honorarios a ambas. En 1932 muere Anne por una trombosis coronaria con 70 años. Y antes de morir, se ocupó de encontrar una sustituta que hiciera su trabajo y acompañara a Helen. Fue enterrada con honores en la Catedral Nacional de Washington. En 1961 se estrenó El milagro de Anna Sullivan, Anne Sullivan, una película sobre los primeros momentos con Helen y que ganó 2 Oscars. Bueno, ¿cómo te ha dejado esta historia, Ana?
0: ¿Cómo me ha dejado esta historia? Con unos sentimientos muy entremezclados, tristeza, alegría, que hay que tener tesón, que aunque tengas una vida como la que ha tenido esta mujer de la que nos has hablado, madre mía, ya tira para adelante, todas las cosas que la pasaron, que nos ha dejado un legado impresionante, que hay que luchar, que no hay que rendirse y lo más importante, que hay que ayudar a los demás. Gracias, Tini. La semana que viene te esperamos en el programa con M de Mujer. Feliz semana. Y gracias por aportarnos estas cosas tan maravillosas, las historias de estas mujeres con esos libros tan chulos de lectura fácil. Esa lectura que hacéis para que podamos entender las cosas como tienen que entenderse. No tan complicado. Y continuamos aquí en Con M de Mujer con más música de mujeres empoderadas.

Rozalín, un himno contra la violencia. Cantante y compositora española. Es una importante activista social que defiende con su música los derechos de la minoría y comunidades más desfavorecidas. Defiende un espectáculo inclusivo y dirigido a todo el mundo, acompañada por Beatriz Romero, intérprete de Lengua de Signos. Es reconocida como una de las principales voces españolas. Su trabajo se compone de 3 discos con los que ha logrado 2 discos platino y un disco de oro. Su último disco se llama Cuando el río suena, disco precedido por la canción Girasoles y que alcanzó el número 1 en la lista de ventas española. Ha sido nominada en los Latin Grammy como Mejor Disco del Año y Mejor Canción del Año por La Puerta Violeta, segundo single extraído del mismo. No sé si habréis visto el vídeo. El vídeo de La Puerta Violeta es un himno contra las agresiones machistas, a modo de homenaje a las mujeres maltratadas. Rozalén representa el calvario de los malos tratos con una metáfora visual de la Sierra del Segura de Albacete después del devastador incendio del verano. Una imagen desoladora. La Puerta Violeta es el segundo single del disco Cuando el río suena, un álbum muy personal, ya que está repleto de historias, semblanzas que la permiten sumergirse en sí misma y en los suyos. Mi sierra quemada, el fuego que todo lo arrasa, la tierra que tarda años en recuperarse y nunca consigue ser lo que fue, el sonido de la muerte, ni una hoja que baile con el viento, ni un animal que cante. Respirar cenizas que te recorren y manchan por dentro. El machismo que todo lo quema. La mano en el cuello que con sutileza nos impide respirar. La venda que no nos deja ver. Una culpa que aprieta y paraliza nuestros pies. Una flor que se marchita. Un árbol que no crece. Un castigo que se nos impone. El verso que nos tacha y nos anula. Las cadenas, las grietas, las arrugas, el corsé, las mujeres que lucharon por nuestros derechos y susurran en la nuca, las humilladas, esclavas, cosificadas, asesinadas, siempre presentes. No encontré mejor metáfora que esta, ese monte verde, rojo, amarillo, de 1000 colores y rebosante de agua es el que debe de ser. Nos queremos libres, felices, vivas. Solo puede existir un mundo más amable si es de color violeta, si es entre iguales, si es feminista. El feminismo nace por la necesidad de igualdad de derechos entre hombre y mujer. No se le debe temer. Es el machismo el que mata. Se me partió el alma grabando en la zona quemada y viendo las imágenes. Pero acabé con una sonrisa de alivio y orgullo en la zona viva. A pesar de las cicatrices, a pesar de las manchas negras que ya se quedan. Mientras estaba leyendo este texto, se me estaba encogiendo el alma, se me estaba poniendo la piel de gallina. Como en un videoclip, con esas imágenes tan tristes, te van revelando todo lo que le puede pasar a una mujer, a una persona, esa violencia machista, esa agresión. Mi reflexión, las personas, personas somos. Da lo mismo que seamos mujer, que seamos hombre. El respeto ante todo. Nadie es de nadie. La libertad es necesaria para vivir en paz. 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

Esta es la sintonía que nos acompaña todos los miércoles en el programa Con M de Mujer, aquí en radiomatorral.es con Ana H. Y pasamos a nuestra segunda parte con nuestra invitada de la Sierra. ¡Vamos a por ella!

0: Esta semana, Anache ha viajado a Torrelaguna, otro pueblo de la sierra, y allí se ha encontrado o ha invadido, porque Anache es de las que invade las casas de las vecinas de la sierra. Así soy yo. Estamos aquí, en Torrelaguna. Estoy con una mujer que no sé si será nacida, pero sí que vive y que trabaja en la sierra. Ella se llama Juani y la tengo aquí a mi izquierda. Hola, Juani.
1: Hola Ana, ¿qué tal?
0: Bueno, aquí te he invadido.
1: Sí, encantada.
0: Es que esa manía que tengo yo de invadir. ¿Quién es Juani?
1: Pues mira, soy una mujer de 50 años, totalmente empoderada, ya sabes, de la Sierra Norte de Madrid. Vivo en Torrelaguna de toda la vida y trabajo en Torrelaguna y en Guadalix de la Sierra porque tengo dos trabajos.
0: Tienes dos trabajos. ¿Y cuáles son esos trabajos, Juani? Si se puede saber.
1: En Torrelaguna trabajo para una asociación que es de diversidad funcional. Y en Guadalix trabajo con personas dependientes en su domicilio.
0: ¿Qué sientes ahí dentro de Torrelaguna cuando estás trabajando con esas personas?
1: La verdad que es un orgullo y un placer porque de verdad que mi trabajo es bonito. Gente dice vocacional, duro, pues no. A mí me parece que las personas son lo mejor del mundo y que estamos para ayudarnos. Y quien lo necesite, pues ahí tiene mi ayuda y yo también obtengo ayuda, por supuesto, porque me sacan una sonrisa constantemente.
0: Qué bonito. ¿Cómo se llama tu centro de trabajo aquí en Torrelaguna?
1: Afanías.
0: Afanías. Afanías es una asociación, ¿no?
1: Sí, es una asociación que formaron las familias porque se van muriendo los padres. Bueno, había que hacer algo por esas personas que tienen diferentes capacidades.
0: Qué bonito, Juani se dedica al cuidado de personas, a sacarle sonrisas y a que ellos le saquen sonrisas. ¿Cómo es un día cualquiera en la vida de Juani?
1: Bueno, pues un poco duro, ¿eh? Aunque estoy súper acostumbrada. Pero, por ejemplo, yo me voy a trabajar a las 10 de la noche, salgo a las 6 de la mañana y me voy a Guadalix.
0: O sea que
1: Sí.
0: trabajas por la noche en Afanías y luego te vas sin dormir a Guadalix.
1: Sí. Y aguanto hasta las 2 menos cuarto que me vengo a Torrelaguna, como a veces suprimo la comida porque prefiero dormir.
0: Ya, el descanso del
1: Sí,
0: cuerpo.
1: sí. O me dicen, qué delgada estás a dieta. Digo, dieta te daba yo a ti, no.
0: Sí, no tanto correr y tanta lechuga, ¿no? Dieta de la que haces tú.
1: Claro.
0: Madre mía, Juani,
1: Sí,
0: una
1: pero
0: vida.
1: es que luego elegimos entre vivir bien y comer bien o vivir mal y tener un trabajo. Y con un trabajo no se puede vivir, ni yo ni nadie. Bueno, que ganen los sueldos como los que tenemos.
0: Sí, porque bueno, el nivel de vida ahora está, buf, buf, buf.
1: Horroroso, sí. A veces vamos a comprar, mi hija que es así, dice, pero bueno, ¿cuánto dinero nos hemos gastado? Pues no nos hemos gastado tanto dinero, es que es lo que vale.
0: Lo que vale. Vamos a parar un poquito porque con M de mujer sabemos que también suena música a voz de mujeres o bueno, si a nuestras invitadas sus canciones, las que más les gusten o mejores recuerdos les traiga, son de hombres. Con M de mujer está abierto a todo. Juan, ¿cuál es tu canción de la infancia? Esa de que cuando te viene el recuerdo dices,
1: De mi infancia, pues como tengo hermanos mayores, ahora que estoy pensando, aquí se escuchaba a Maritrini, por ejemplo, que tiene temazos esa señora.
0: Hacemos un alto en Con M de Mujer para escuchar a Maritrini con el tema Una estrella en mi jardín, ya que Juani la recuerda de su infancia. Para ti, Juani.

0: Ya sabes en qué programa estás. Te lo acaban de cantar ellas en radiomatorral.es con Ana H y hoy en Torrelaguna con Juani. Hemos escuchado su canción de la infancia y más adelante escucharemos la canción de su adolescencia y la de ahora, si es que hay alguna. Continuamos con ella, escuchando todas esas cosas tan estupendas que nos cuenta.
1: Y bueno, y música más de rock que igual no viene mucho al caso, pero...
2: Y si yo te digo un color rojo, ¿qué te viene? ¿Qué te transmite el color rojo?
1: Pues me recuerda un poco al amor. Me gusta mucho el rojo, es como muy atrevido. El rojo es de la gente atrevida. Yo cuando me pongo algo rojo me siento bien. No es que vaya mucho de rojo, pero es un color muy fuerte.
2: Sí, como que...
1: Sí. Y bonito, sí. No es mi color favorito, pero es un color que me gusta, sí.
2: Entonces ya nos has descifrado que te identificas con el tipo de música rock, rockero.
1: Sí.
2: O sea, te consideras una mujer rockera y empoderada.
1: Sí, totalmente.
2: Totalmente.
1: Sí. Claro. Date cuenta que, bueno, yo... O sea, vivo sola con mis hijos desde hace un montón de tiempo y como que no es que me haya obligado la vida, porque yo víctima no soy, que hay opciones. Y pues no sé, por eso digo, yo sola puedo, con ayuda.
2: Sí.
1: Con ayuda, porque todos necesitamos ayuda, pero vamos, mi vida es así.
2: ¿Y tus hijos cuántos años tienen?
1: Pues el mayor tiene 28.
2: 28.
1: Y la pequeña 17.
2: Tienes un adolescente. Sí. Esta pregunta se la suelo hacer a casi todas mis invitadas. ¿Qué cambios relevantes ves entre cuando tú tenías 16 años a los que tiene 17 años, sí, a los que tiene tu hija ahora?
1: Bueno, pues en primer lugar yo creo que yo estaba llena de miedos y de, yo qué sé, y a mi hija pues la veo con una sabiduría y una madurez que yo no he tenido de ninguna manera a su edad. Entre otras cosas porque... mis padres eran mayores, pues la comunicación era diferente, no peor, diferente. Mi hija tiene más libertad de expresión y más libertad de todo. Y yo no tenía esa libertad que tiene mi hija, de ninguno de los sentidos. Yo la escucho hablar, por ejemplo, del instituto y digo, ¡ay, madre mía! Eso no se hacía antes en el instituto.
2: No
1: se discutía con los profesores. Que cuidado, no digo ni que esté bien ni que esté mal. No digo nada, pero eso es la diferencia, por ejemplo.
2: Yo creo que antes cuando íbamos, porque somos de la EGB, ¿verdad, Juani?
1: Sí.
2: Aquí en H y Juani son de la quinta y un poquito más mayor. Somos de la EGB y yo creo que antes era como que teníamos miedo a los profesores. ¿No crees que puede ser eso?
1: Sí, también. Yo me acuerdo de un poco de la transición, cuando era don no sé qué, don no sé cuántos, y quitar cuadros y poner otros en el colegio, y de repente decirte a algún profesor, por ejemplo, yo me llamo Alicia, yo me llamo no sé qué, era como, ¡oh!
2: ¿Verdad?
1: Y me ahora, acuerdo ahí un poco de eso.
2: Claro, y tu hija tiene 17, yo tengo un hijo con 18, se lleva un poco, y ese cambio, tanto en la educación, a la hora de divertirse, son cambios muy relevantes, ¿crees, Juani?
1: Por supuesto que sí, pero es que nos tenemos que adaptar un poquito a los tiempos, es que si nos quedamos ahí, pues no puede ser, yo me voy renovando todo lo que puedo. A veces hay que mirar para otro lado, porque los hijos no son amigos, pero no dejan de ser hijos.
2: Exacto.
1: Entonces dices, uff, puede ser como que no lo he visto, porque es que si no...
2: Y yo no sé si te pasa a ti, Juani, pero yo a veces me veo muy identificada con mi hijo a la hora de hacer ciertas cosas, cuando sale, y dices, madre mía, ¿yo cómo le digo a mi hijo? No bebas, no fumes, ten cuidado. Si es que ellos están pasando por lo mismo, ¿no?
1: Sí. Cierto. ¿Cómo dices una cosa que tú has hecho y a su misma edad?
2: Qué difícil, ¿no?
1: Claro. Yo siempre digo lo mismo. Los borrachos no se divierten, los borrachos hacen el ridículo.
2: Sí.
1: Y mi hija, por ejemplo, se parte de risa. Sí, mamá, tiene razón. Ya está.
2: Y Juani, ¿cuál es tu sabor favorito?
1: Joder, pues yo creo que como el de muchas personas, el chocolate.
2: ¡Ah! Hemos coincidido.
1: Sí, coincidimos. A mí me compra cualquiera con una palmera de chocolate.
2: ¡Qué ricas!
1: Sí.
2: Chocolate, chocolate. Cuando te viene, yo no sé si te pasa, pero a mí de repente el chocolate me viene el sabor. ¿Qué te transmite ese sabor al chocolate o el color de chocolate?
1: Pues un bienestar, vamos, una satisfacción, bienestar. O sea, me siento fenomenal.
2: Qué guay. O sea, sí, que sí. Contigo y una palmera ya te tienen ganada.
1: Sí, sí, totalmente. Totalmente. Ya puedo estar enfadadísima, tú tráeme una palmera, verás cómo se me pasa.
2: O sea, yo creo que se lo vamos a decir a tu hija. Cuando la estés montando el espolio, sí, como sí, hacemos todos los padres, con una palmera se te pasa
1: ¿eh? Sí, sí, eso seguro.
2: Qué guay, chocolate... Sí. Sabor dulce.
1: Sí, sí, eso es fácil.
2: ¿Y tu estación favorita?
1: Pues me gusta el invierno. El otoño por un poco los colores, pero yo creo que el frío me gusta mucho. Eso de mantita y sillón me encanta.
2: Qué bonito.
1: Sí. Me gusta el frío, sí.
2: O sea, que eres una mujer de invierno empoderada con sabor a chocolate. Sí. Qué bonito queda eso. No hay nada mejor como una manta, un sofá y un chocolate caliente.
1: ¡Uy, mira! ¡Planazo!
2: ¡Qué planazo, qué planazo! Trasladándote a tu adolescencia, imagínate, ¿no? Te vas a tu adolescencia. ¿Cambiarías algo de esa adolescencia o trasladarías algo de la adolescencia de ahora a la tuya?
1: Pues fíjate que yo adoro Torrelaguna. Y como con cualquier pueblo, tampoco te voy a decir, ¿es el mejor pueblo? Pues porque no, porque no, pero vamos. Yo cuando era joven había cosas en Torrelaguna para los jóvenes. Ahora no sé lo que hay. Igual porque no tengo la edad y no salgo por ahí, pero realmente no sé lo que hay. O sea, yo a veces estoy trabajando y dice mi hija, me voy a casa con mis amigas, digo, me parece muy bien. Es que ¿a dónde van?
2: Claro, como que no tienen un sitio de reunión.
1: Claro.
2: Y cuando tú estabas en esa época de la adolescencia, ¿en Torrelaguna sí había un sitio?
1: Sí, había cosas, sí. Había una bolera. O sea, había cosas así, yo qué sé.
2: Claro, el tema está los sitios que no tienen dónde estar.
1: Claro, sí, efectivamente.
0: Hablando de la adolescencia, Juani, ¿cuál es tu canción de la adolescencia? ¿O cuáles son tus canciones?
1: La adolescencia, pues, ¿qué hace una chica como tú en un sitio como este? Pues...

0: ¿Tu lugar favorito?
1: Mi lugar favorito. Uf. Pues que me trae recuerdos de la infancia preciosos. Un sitio que se llama La Lomilla, que está ahí mismo, yendo hacia la gasolinera. Ahora está vallado, pero yo ahí he jugado, eso es uno de mis lugares favoritos. Y la verdad que voy a andar por el campo, pero no soy capaz de retener cómo se llama ningún sitio, pero hay sitios muy bonitos y
0: Bueno,
1: no te lo puedo
0: no
1: decir.
0: pasa nada. Así también dejamos con la intriga y que la gente venga a investigar esos sitios que dice Juani. Juani, uno de tus libros favoritos, de esos que te has leído y dirías, me lo tengo que volver a leer y a releer y a releer.
1: Pues han sido varios, han sido varios. A mí me gusta la novela histórica, pero y hay libros buenísimos que me he leído dos veces. Pero quizá el libro que más veces me he leído, bueno, hay dos, ahora que lo pienso. Uno es El alquimista de Paulo Coelho y el otro Rimas y leyendas de Gustavo Adolfo Bécquer.
0: Me encantan los dos. Buenos
1: Sí.
0: títulos, sí. Buena elección. ¿Tu comida favorita?
1: Mi comida favorita, pues yo creo que es la paella.
0: La paella.
1: Sí.
0: ¿Se te da bien hacer la paella?
1: No. Y eso es que no me gusta cocinar mucho, Ana.
0: No pasa nada,
1: Y
0: ¿eh?
1: tampoco tengo tiempo.
0: Que a mí lo de cocinar tampoco, poco y mal,
1: Pues
0: como digo yo.
1: yo igual. Yo igual.
0: Si tuvieras que volver hacia atrás, ¿hay algo que cambiarías de tu vida?
1: Yo creo que casi todo.
0: Casi todo, no hay
1: Sí, sí,
0: nada.
1: sí. Hombre, me quedaría con algo seguramente, pero cambiaría casi todo más que nada para vivir otra vida nueva.
0: O sea, que no estás muy a gusto con la vida que has vivido.
1: Sí, pero si tuviera memoria para tener nuevas experiencias, no cabe duda. Me arrepiento de lo que no he hecho.
0: Eso es de siempre, se dice, que de lo que haya hecho uno, ¿para qué? Si ya está
1: Exactamente,
0: hecho.
1: efectivamente. De lo que he hecho no me arrepiento, de verdad que no. De lo que no he hecho, sí.
0: ¿Algún sueño que se te haya quedado en el tintero?
1: Yo, mi sueño, tener una autocaravana y recorrerme todos los pueblos
0: Del mundo
1: del
0: mundial.
1: mundo. Sí, sí,
0: Qué
1: sí.
0: guay. Llevar la casa ahí
1: Sí, sí.
0: con ruedas,
1: Sí.
0: paras aquí, lo disfrutas. Un
1: Sí.
0: buen sueño.
1: Sí, parar en cualquier campo bonito.
0: Un defecto de Juani.
1: Uy, tengo la mecha un poco corta.
0: ¿A qué te refieres?
1: Pues que mi paciencia es relativa.
0: Mujer impaciente.
1: Un poco nerviosilla y entonces a veces mis mismos nervios me pueden y soy más proactiva que otra cosa. Me sale innato, ¿no?
0: Impulsiva
1: Sí,
0: también, ¿no?
1: sí.
0: Y una virtud.
1: Pues que soy muy intuitiva y eso me sirve en el trabajo muchísimo, ¿eh?
0: Qué guay,
1: No
0: ¿no?
1: sé si es que observo mucho, pero voy haciendo suma de una cosa a otra y me defiendo bastante con la intuición.
0: Me ha encantado, Juani, porque es verdad que a veces nos cuesta menos decir los defectos, pero tú a la primera has dicho una virtud. Me ha gustado.
1: Bueno.
0: Sí. Genial. ¿Qué destacarías de ti como mujer?
1: La verdad, Ana, creo que soy una mujer normal y corriente, como otras tantas que vimos en los pueblos, que la vida nos ha enseñado a vivir como vivimos, que no lo hacemos nada mal, que metemos la pata mil veces, pero como diría una prima mía y amiga tuya, el que tropieza y no cae adelanta terreno.
0: La tendremos también con M de mujer para Navidades o para después.
1: Pues eso.
0: Vamos a retomar las canciones. Ya has dicho la canción de la adolescencia, de cuando eras menos adolescente, y la canción ahora actual. ¿Hay alguna canción así de ahora, de estas?
1: Sí, hay canciones buenísimas, sí. Y hoy he escuchado una muy buena. A ver el título, tengo una memoria, pero vamos. Esta mujer que se llama Rigoberta Blandini o algo así, tiene canciones buenísimas. Por ejemplo, una que dice que algo va a pasar o algo así, o soy una perra, me parece que son temazos de supermujeres. La segunda que te he dicho.
2: Me gustaría ser el perro de un perro, que fuera él quien me sacara a pasear, que me comprara pienso caro, sin complejos, y en un cazo me sirviera agua mineral. Porque si yo fuera una perra,

creo que toda mi existencia sería mucho más amable y liberal. Esto de nacer mujeres en el tiempo de despentes es difícil, no sé por dónde.

El 17 de noviembre del año 2021 fallecía a causa de un cáncer el poeta, novelista y traductor gallego Darío Xoán Cabana Yáñez, en la localidad de Romeán, a los 69 años. Miembro de la Real Academia Gallega desde 2006, cuando ocupó la silla que había ocupado otro gran poeta chairego, Manuel María, uno de sus maestros, en cuya editorial Xistral publicó su primer libro de poemas en 1970, Home e Terra, Hombre y Tierra. Escuchamos ahora la canción Alfonso Daniel Rodríguez Castelao, interpretada por Suso Bahamonde.

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1: Probablemente nos falta todavía la perspectiva del tiempo, necesaria para valorar la auténtica dimensión y la grandeza de su obra, pero sin duda que estamos hablando de uno de los más importantes literatos en lengua gallega de finales del siglo XX y principios del XXI. Nació en Roas, Cospeito, en la comarca lucense de Terrachá, el 19 de abril de 1952, en una familia humilde, campesinos, con un padre y un tío republicanos y comunistas, y un tío abuelo que había sido teniente de las milicias que defendieron Madrid en la Guerra Civil. Escuchamos ahora Cantarche, Ey Amigo, por Ancho Rey.

Cursó sus estudios de bachillerato en la ciudad de Lugo, entre los años 1970 al 75. Trabajó en Vigo en Edicións Castrelos, con José María Álvarez Blázquez. Ahí se hizo amigo de Méndez Ferrín, otro grande de la literatura gallega. De regreso a Lugo, estuvo trabajando como vendedor de libros a domicilio, oficio muy corriente en los años 70 en España. Entre el 78 y el 82 participó de la lucha sindical en la Central Sindical Nacionalista. Ahora escuchamos la balada Dos Sete Mariñeiros, interpretada por el grupo Fuxan Os Ventos.

En el año 1973 fue incluido en la antología Os Novísimos da Poesía Galega, Los Novísimos de la Poesía Gallega, de la autora María Victoria Morena. Comenzó su militancia en la izquierda nacionalista gallega por aquellos tiempos de dictadura en la clandestinidad. Militancia ya como independentista, que mantendría hasta su final, primero en la Unión del Pueblo Gallego en el 68 y luego en el Frente Popular Galego. Escuchamos ahora Historia de la Lingua, interpretada por el grupo Akenya.

Entre los diversos oficios que fue realizando, como el de guarda municipal en Corcubión o funcionario del Concello de Lugo durante 30 años en diferentes cometidos, como por ejemplo coordinador de publicaciones o encargado del auditorio municipal, diariamente desde 1987 publicaba en el diario La Voz de Galicia el crucigrama diario en lengua gallega, una herramienta normalizadora de la lengua que mantuvo incluso en los últimos días de su enfermedad, en los que hizo sus crucigramas a mano y sus hijos los pasaron a limpio. Ahora escuchamos la canción Roy Shorrow, interpretada por el grupo Astaroth.

a la vez iba publicando sus obras Afraga amurallada, Amor a tempo liso, Patria, Domar, Canta de cerca a morte, Cabalgada nabretema, que fue su último libro de poemas en el año 2006, el año en el que ingresó en la Real Academia Gallega, presentándose con un discurso titulado De Manuel María Aferrín, La Gran Generación. Y ahora escuchamos la canción Terra Cha, cantada por Suso Amonde.

0: Uno de los grandes éxitos de la literatura gallega más reciente fue su novela Galván en Sabor, de 1989, donde disfraza el nombre de su villa natal, Roas, cambiando el orden de las letras en Sabor. Recibió el premio Xerais por esta novela. También se ocupó del público infantil y juvenil con obras como O avión de Cangas, finalista del premio Merlín en el año 91, O milagre de las estrellas, y O Castrón de Ouro, premio Barco de Vapor en el 1993. Su última etapa la dedicó a traducir clásicos como Dante o Petrarca a la lengua gallega o Los tres mosqueteros de Dumas. Y ahora volvemos a escuchar al grupo Akenye interpretando Un futuro libre y nuevo. Un futuro libre y nuevo.
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por su traducción de Dante, le concedieron la medalla de oro del Ayuntamiento de Florencia en el año 1991. Imaginó una Galicia independiente en su novela Observo la Torre, de 1994, por la que volvió a recibir el premio Xerais. Noveló el reino de Galicia de la época de Don García en Muerte de Rey, en el año 1996. También narró la llegada a Lugo del primer tren, o la biografía del insigne José María Álvarez Blázquez, uno de sus maestros. Escuchamos ahora a Mancio Prada cantando Vida y Muerte.

un buen número de premios reconocen su gran valía. Entre ellos destacan el Premio de Poesía Ciudad de Orense de 1982 y de 1986, el Celso Emilio Ferreiro en el 83 y en el 86, los dos premios Xerais de novela en el 89 y en el 94, y otros dos a la mejor obra traducida. En 2012 y 2014, Premio de Poesía Martín Kodax, en 1994, etc. Contaba que empezó a escribir por razones patrióticas, por escribir en gallego, porque sentía un amor desesperado por su tierra gallega. Ahora el grupo Fuxan Os Ventos nos canta O Lobo.

De los primeros en musicar sus poemas fueron el grupo Fusión Os Ventos, concretamente Xosé Luís Rivas, apodado Miri, aunque luego han sido muchos los músicos en Galicia que han puesto su música a los versos de Darío Xohán Cabana, al que despedimos con la canción Muller Labrega, Mujer Campesina, en la interpretación de Aquella.

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0: Son las 7 de la tarde.
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0: Muy buenas y bienvenidos una nueva semana al programa Aires Celtas. Saludos de mi parte, Federico Salvador, todo un placer estar con todos vosotros como cada semana en un programa que tenemos cargado de muy buena música y en el que damos la bienvenida a nuestro compañero Juan Armando, que ya está preparado para comenzar.
1: Muy buenas, Fede. Aquí estamos de nuevo con sonidos que están dedicados a los grupos de Escocia e Irlanda principalmente. Sonarán grandes artistas y veremos que en este breve repaso lo que nos inspiran estos sonidos. Como digo, grandes bandas, grandes grupos nos acompañarán hoy en este especial. Espero que lo disfrutemos todos.
0: Pues tendremos a muchos artistas que dan sentido a este programa. Vamos a ir desgranándolos ahora después y como siempre con una selección musical muy cuidada, porque no solamente es el artista el que sale, sino qué canción sale de ese artista. Así que, como siempre, en la producción hemos intentado que podáis disfrutar de un programa variado con sonidos de diferentes registros.
1: Sonarán hoy desde Irlanda Danu, quien en el 2016 da la bienvenida a la vocalista Neil Nicoining. Sonará también Capper Kelly, que en su 40 aniversario ha lanzado Reloved, sin duda el álbum más ambicioso y gratificante de la banda en una carrera tan ilustre, como os digo, de 40 años.
0: Y vamos a disfrutar de dos bandas como Man Ran o The Paul McKenna Band, que a mí me encanta la forma de hacer música, la calidad musical con la que se escuchan sus canciones. Por esa forma de tocar, por esa calidad, como decimos, sonora, porque no solamente es interpretar música, sino cómo lo hacen y lo que quieren transmitir. Así que grupos de la talla, como decimos, de Man Ran o The Paul McKenna Band, van a demostrar una vez más por qué nos gusta esta música en un programa dedicado, como bien sabéis, a la música de Escocia o de Irlanda.
1: Además, sonarán grupos también de la talla de Wollstone, con Duncan Sisson a la cabeza, y como no, Alice Del Fraser junto a Natalie Haas tampoco podían faltar hoy en este especial Irlanda y Escocia desde Aires Celtas. Espero, como os digo, que disfrutemos hoy de este emocionante programa.
0: Pues sin más, comienza aquí Aires Celtas.
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Acabamos de escuchar el tema 1, Master McGrath, y ahora vamos a escuchar el tema 3, de Connemara Hornpipes del Everett, para finalizar con el tema 8, Fiacan Madrai Raya, del grupo Danu, el disco 10,000 Miles de 2018. Originarios de los condados de Waterford, Cork, Dublín y Donegal, en Irlanda, Danu es uno de los principales conjuntos tradicionales irlandeses de la actualidad. La banda se formó en 1995 como parte de la delegación irlandesa al Festival de Lorient. El álbum debut, titulado simplemente Danu, fue lanzado por la banda en 1997 con gran éxito, reconocimiento de la crítica internacional. Durante más de dos décadas, los virtuosos intérpretes de Danu han encantado a audiencias de todo el mundo, ganadores de numerosos premios de la BBC y del Irish Music Magazine. Danu ha realizado giras por Europa y Norteamérica, con paradas, por ejemplo, en Hollywood Bowl de Los Ángeles o el Symphony Space de Nueva York. Ofrecen una experiencia inolvidable en sus conciertos.

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Hemos podido escuchar al grupo Man Ram la canción número 1 y la número 11 del propio álbum titulado Man Ram, canciones como Fingal's Cave o Chasing Daylight. Y ahora disfrutaremos del álbum Elements del año 2013 de Paul McKenna Band con Mother Nature o Flying Through Flanders. Dos canciones de ese álbum, como decimos, la número 6 y la número 5, que como decía al principio del programa, me parecen de una calidad musical increíble. Podéis comprobarlo vosotros mismos.

Acabamos de escuchar el tema 11, Rose Cottage Reels, y el tema 9, Soldier Boy, del grupo Capper Kelly. La historia de Capper Kelly es un viaje increíble que refleja el renacimiento de Escocia y la elevación de la identidad cultural a través de la música tradicional. La inspiración para la banda surgió a principios de los 80 gracias a que dos amigos de instituto, Donald Shaw y Mark Duff, tras darse cuenta de su pasión compartida por las melodías tradicionales escocesas, unieron fuerzas con músicos afines, incluyendo a la violinista y vocalista Joanie McLachlan, al guitarrista y tocador de Bouzouki, Sean Craig, y al bajista y violinista Martin McLeod. Más adelante se incorporó al grupo la gran voz de Karen Matheson. Continuaremos con dos temas del grupo Salt House, Strong Dark Souls y Freshwater. Salt House ha sido un pilar en la escena folk durante más de una década. La reputación de la banda como intérpretes reflexivos e innovadores, tanto en baladas antiguas como las canciones contemporáneas, se han consolidado con lanzamientos de álbumes aclamados y extensas giras. Descritos por The Guardian como un placer suave y adormecedor, Salt House combina una emotiva interacción vocal e instrumental, ofreciendo a los oyentes un momento de reflexión y conexión. El grupo lo forma Ewan Macpherson, voz guitarra eléctrica y acústica, Ann Hughes, voz violín, viola y guitarra tenor, y Jenny Struhion, voz teclados y guitarra. Incorporan su entorno natural en el tejido de la música que habla de un amor compartido por un lugar, la gente y la tradición y la evolución.

0: Y para ir cerrando el programa, vamos a escuchar nada más y nada menos que al grupo Wollstone, año 2007, álbum Terra Firma, con una canción que hemos elegido de Bloody Buzuki, de ese estilo que nos encanta de Wollstone. Después vamos a tener a Alistair Fraser y Natalie Haas con Fairly Bridge, del álbum Abundance, 2013. Y para ir cerrando, nos iremos con las Friel Sisters para disfrutar con nosotros.
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0: Por mi parte nada más. Como siempre os digo, todo un placer haberos acompañado hoy en el programa En Aires Celtas, este especial dedicado a Irlanda y Escocia. Agradecer a Federico el esfuerzo desde producción para dar con algunos de los grupos que hoy nos podrían representar. Son muchos, pero creo que hoy ha quedado a una gran altura la gente que ha pasado por el programa. Gracias por acompañarnos una semana más.
1: Por mi parte también nada más. Esperamos que hayáis disfrutado del programa, un programa que ha estado cargado de mucha música, muy variada y por supuesto seleccionada, como decíamos al principio, para que podamos disfrutar todos, con unos artistas que seguro que nos han dejado indiferentes. Como decía, por mi parte nada más, nos escuchamos la próxima semana, no sin antes recordar que lo mejor de la música celta continúa en www.airesceltas.com. Hasta la próxima semana.

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0: Son las 9 de la noche.
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